la familia Mercedes Vera, un abrazo fuerte. También ya están en su fiesta patronal 2026. Una hermosa programación, un hermoso encuentro con todos los paisitas, todos los paisanos. Estamos de retuerde, estamos de

0: Divertidissima!
1: Nos vamos yendo. Vamos a quitarle unos minutitos a la promotora, a la Marcasa. Con esta canción nos vamos yendo, objetita linda. Recuerden que este sábado, fin de semana, tenemos compromiso. Tenemos cita.
2: Te sigo amando.
1: Ellos están.
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1: También son los elegidos.
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1: Para poder dar el realce perfecto de esta.
2: Amigo.
1: Gran presentación de nuevos éxitos, nueve canciones de la nueva agrupación Caja Bambina, Karma Perú.

Viene lo mejor de la programación y enseguida el programa. 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Luego de aquí nada, pegadito, ¿ah? ¿Eh?

0: compromiso social, cultural, deportivo. Ahí estamos a la orden siempre con la calidad del buen sonido. Los 18, los 15, los matrimonios sociales, culturales, en fin, cualquier compromiso, ahí estamos. Contrato con Diepito, estamos en el 952-407-857. No hay tiempo para más, ciudad linda. Nos vamos, gracias. Hasta aquí la compañía de su gran amigo Walter Aguilar, el multifacético. Gracias, Lucecita.
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¿Cómo están, amigos? Tengan ustedes el saludo de parte de su hermano Domingo. Señoras y señores, para comunicar a mis hermanos, mis pacientes que me están visitando de diferentes sitios, comunicarle a mis amigos, señores, que yo no estoy haciendo trabajos. Yo no estoy haciendo trabajos de amarramiento a la propia familia, amarramientos a la prima hermana, amarramientos a la prima, a la tía, a la cuñada, a la suegra. No estoy haciendo esos trabajos, siervos, ya. Me están viniendo un montón de gente para hacer esos trabajos. Yo no estoy haciendo esos trabajos, siervos, por favor. No me vayan a visitar por eso, amigos. No me vayan a visitar por eso. Yo no estoy haciendo trabajos de amarramientos a mujeres comprometidas, casadas, hijos. Tampoco estoy haciendo amarramientos, hijo, para burlarse con mujeres enviudadas, ¿ya? Su hermano Domingo, ex pastor evangélico, yo hago trabajos para acomodar hogares, siervos, para ayudarlo con su familia, para ayudarlo con su hogar, sus hijos, para poder acentuarlo, afirmarlo con su esposa. Esos trabajos hago yo, siervos. Yo no hago trabajos para amarrar mujeres comprometidas, para dañar hogares, para quitar maridos ajenos. No vayan a venir, siervas, para eso. Su hermano Domingo únicamente trabaja aquí, amigos, en Huamachuco, ¿ya? En Huamachuco, señoras y señores, también comunico al público en general que hay personas inescrupulosas que graban mi programa, como ahorita todos pasa por internet, lo graban y lo vuelven a pasar, siervos, en otras radios. Me han llamado gente de otros lugares donde me dicen, hermano Domingo, hay un facineroso que se hace pasar por su nombre aquí, ¿no? Entonces tengan cuidado, siervos, porque hay facinerosos, gente inescrupulosa, gente, Diosito lindo, que se hace pasar por mi nombre para jugarse con la fe pública y sorprender a la pobre gente humilde que cree en su hermano Domingo. Entonces el comunicado ya está hecho, amigos. También noticia de último minuto, un bombazo de último minuto, siervos, bombazo de último minuto, amigos. Comunicamos, señoras y señores, que hace una semana en Madre de Dios, siervos, han encontrado una serpiente con cachos. Siervos, una culebra con cachos que mide 13 metros. Entonces, ¿son cosas que nos dicen que el fin del mundo está cerca? ¿O es que, siervos, o es que, amadísimos hermanos, falta poco ya para la venida de nuestro Señor Jesucristo? Una serpiente con cachos, siervos, su cara parece burro, lo miras de frente, es el propio diablo. Cuando los campesinos quisieron coger esa serpiente, siervos, esa serpiente entró en una cueva y a través de una planta de guayabo se ha desaparecido. Amadísimos hermanos, son acontecimientos que vienen pasando en el mundo. En el mundo, siervos. Pero nosotros no lo hacemos caso. ¿Esperaremos estar enfermos para recién arrepentirse? ¿Esperaremos caer con enfermedades, cáncer, diabetes para arrepentirse? ¿Esperaremos, siervo, que tiemble la tierra? Que no haya un lugar donde pueda esconderse usted a pesar de la plata que tenga para arrepentirse. Su hermano Domingo le dice que estamos en vivo y en directo. Este programa se viene haciendo en vivo y en directo, siervos, a través de este programa estamos en vivo y en directo, llegando a todos sus hogares. Me llaman mis hermanos y me dicen si es verdad. Es verdad, hermano Domingo, me dicen. Cosas que vienen aconteciendo. También, siervos, allá en Iquitos, un brujo ha matado como 15 personas con el encantamiento del tunche.

Nos ha regalado siervos. En Arequipa hay una mujer siervos con 8 tetas. Donde muchos se preguntan y dicen, hermanito, ¿qué está pasando? Son señales de fin del mundo. Allá en Jaén, siervos en la provincia, en la ciudad de Jaén, departamento de Cajamarca, en el barrio Pakistán vive la mujer rana, donde muchas personas lo han visto, pero sus familiares no lo dejan salir de vergüenza porque su panza es de rana, su cara, siervos. Son señales del fin del mundo, donde nosotros tenemos que tomar las cosas en serio. Porque la Biblia dice, no saca la vuelta al marido. ¿Qué hacen las mujeres? No todas, hermanos, porque hay mujeres también para sacarse el sombrero. Hay mujeres, señor, que son trabajadoras, luchadoras, lo ayudan a su marido. Para ellos me saco mi sombrero, siervos. Dijo, hasta ahí alcahuete me vuelvo yo. Cuando una mujer es buena, es trabajadora, es luchadora. Pero cuando una mujer es mala, siervos, por Dios, es tu destrucción, es tu ruina económica, tu ruina de salud económica, siervo, tu caída mental. Por eso no confíes en nadie, hermano, desde que existió Judas, no confíes en nadie, ni en tu propia familia, ni en tu propio hermano, ni en tu propia mujer, ni en tu propio tío, ni en tu propio primo. Caras vemos, corazones no sabemos, siervos. ¿No? Desde que existió Judas el traicionero, siervos, no se confía en nadie. Desde que existió Caín que mató a Abel, no se confía en nadie, siervo. Desde que la primera mujer de Adán lo engañó con el diablo Lucifer, con Belzabur, lo engañó a su marido, no se confía en nadie. Desde que la culebra, se convirtió para engañar a la tonta de Eva, no se confía en nadie, siervo. Es noticia ahora. Es bombazo de último minuto, siervos. El bombazo de último minuto. ¿No? ¿Dónde allá? Siervos, allá. Han encontrado siervos en México. En México han encontrado siervos. Una señora viejita de 90 años que practicaba la brujería. Quien contrajo matrimonio con el diablo a sus 90 años. Porque ella tenía un pacto, siervos. Tenía un pacto con el demonio y ella contrajo matrimonio con el propio diablo. Siervos, muchos acontecimientos que vienen pasando, apostólicos y religiosos, que nadie se atreve a decirlo. Pero su hermano Domingo, quien está con ustedes, es pastor evangélico, pastor hace 15 años, 10 años adventista, 5 nazareno y 3 años de protestante, apostólico y romano. Siervos, esta mujer que se casó con el diablo es una diabla completa. Debe muchas vidas. Amadísimos hermanos, también en Huánuco, siervos. En Huánuco, hermanos, haya nacido una mujer con cola. Pero sus familiares también no quieren que se sepa, porque son casos que vienen pasando. Casos que vienen sucediendo, un montón de casos, un pollo con 2 cabezas, un ternero con un solo cacho en la frente, son señales que Dios nos da, siervos. Pero nosotros, ¿qué hacemos? Nosotros no nos arrepentimos nada, al contrario, las mujeres prefieren estar en el TikTok que darlo de comer a su marido, siervos. Por eso su hermano Domingo le dice, yo soy un curandero que he recorrido países, ex pastor evangélico, nacido en la provincia de Huancabamba, Saralá. Yo vengo de un pueblito, siervos, Toluce, Huancabamba, Saralá. Yo no soy un improvisado, yo no soy un muchacho de esos aprendices. Su hermano Domingo, tengo amplia experiencia, he recorrido, siervos, Marruecos, México, España, Estados Unidos, ¡casa!, montón de países. Y ahora en Estados Unidos cobraba $50 mi consulta, equivale a casi a 250 soles. En España he cobrado 50 euros,

allí en Bolivia he cobrado 500 bolivarianos. En Argentina he cobrado 400 a 700 pesos. Amadísimos hermanos, ahora en Perú estamos cobrando la consulta 50 soles, porque la moneda peruana es estable. Es la moneda más estable de Latinoamérica. Por eso estamos cobrando 50 soles. Muchos me dicen, me escriben, hermanito Domingo, atiéndame gratis. ¿Para qué le voy a engañar, siervo gratis? Yo no lo voy a atender a nadie. Yo no voy a venir, vengan todos cojos, ciegos, yo curo gratis. Estaría mintiéndoles. Yo no le voy a decir, vengan todos, 190 o 99.9, lo curo a todos. Estaría engañándoles, siervos. A mí no me confunda con cualquier mentiroso, charlatán, que a veces sorprende a la gente diciendo que cura por 95 soles, por 99 soles. Siervos, un baño de florecimiento bien hecho, con todas las hierbas y todos los remedios, mínimo 1000 soles. Porque se gasta perfumes de calidad, se gasta remeditos, ¿no? Y un baño de florecimiento a media caña, también bueno, pero no muy a uno de alta gama como el de 1000 soles, 500. Pero si alguien le dice que le va a cobrar 100 soles o 200 un florecimiento, mucho cuidado ahí. Me preguntan, me dicen mis hermanos en Cristo Jesús, ¿y cómo es eso, don Domingo? Me dicen, a mí me han querido cobrar 20 mil soles mi baño, mi curación. Mucho cuidado, siervos. Un baño en florecimiento no vale 20 mil, 15 mil. Eso también hay que tener cuidado. Podemos nosotros cobrar, pero también como Dios manda. Yo estoy contento que me ganen su trabajo, siquiera para vivir, pero no para aprovecharme y decir, págame si no te mueres, como lo hacen esos malvados que vienen a asustar a la pobre gente. No, siervos. Yo no, a mí no me vas a venir a decir que tengo don Domingo. Yo no te voy a decir, hazte curar si no te mueres mañana o a 10 días. Solo Dios es el único que sabe, siervos. Yo ya tengo años trabajando aquí en Huamachuco. Yo ya tengo años. El cliente se va al curandero para que el curandero le diga, le dé ánimo, para que viva, no para que le digan que va a morir, para que le digan que ya se va a despedir de este mundo. Nadie somos dioses, nadie somos dioses. Pero tampoco le voy a engañar yo, véngase para atenderlo gratis. Oiga, yo no voy a estar desocupado para atenderlo gratis a usted cuando usted quiera venir. Se tiene que pagar, porque para un doctor paga usted, y todavía paga 200 una consulta con un especialista, 200, y te botan rapidito, te atienden, a ver hermano, va, ya, análisis, ya, ni un minuto. Y ahí no dice nada usted, ahí no dice el curandero me estafó, el curandero me engañó. A veces lo operan mal o lo operan bien, tampoco dice el señor doctor, vamos, lo reclamamos. No, siervos. Todos los curanderos no somos malos, como todos no somos buenos. También hay gente que se hace pasar por curandero. Por eso le digo, al doctor no lo reclaman. Así no se curen, no lo reclaman, porque es doctor. Y nosotros, algo nos sale mal, ya están con la cara larga, ¿no? Pero no es que nosotros no podamos, a veces también se nos va. Pero para eso estoy aquí yo, ¿no? Para responder cuando un trabajo se hace rebelde o cuando una enfermedad no quiere curarse, no quiere salir de cuerpo. Nosotros lo sacamos con la buena intención de Dios, porque sin Dios no somos nada. Dios nos da la vida, Dios no las quita, siervos. Así tenga usted el mejor doctor, así tenga usted la mejor medicina, todo depende de ti, que creas en Dios. Todo depende de ti, que seas un hombre luchador, no seas un hombre quedado. No te quedes, hermano, donde estás. Por eso tu hermano Domingo te dice a ti, no des pena, no des vergüenza, no le cuentes a nadie que estás enfermo, no le cuentes a nadie que estás jodido. Cree en Dios, eres el único

Él es el único que te sacará de donde estás. Él es el único que te ayudará a salir de esa tormenta, de esos dolores, de esas enfermedades. Él es el único que te ayudará para que tú puedas salir de esa pobreza, de ese mundo que llevas. Puedas salir, hijo, de ese problema que tienes en tu hogar. Hay muchos hogares que tienen demasiado dinero, siervos, y no tienen paz, no tienen felicidad, no tienen amor. Sí. Me llaman a mí llorando, me dicen, hermano Domingo, ¿de qué sirve que mi esposo sea minero, me dé de todo, cuando me saca la vuelta el desgraciado, el malnacido? Me llaman amigos también llorando, me dicen, ¿de qué sirve que a mi mujer le dé todo, cuando dicen que me saca la vuelta? No me estén llamando, siervos, ahorita, ni mandando mensajes, por favor. Yo no voy a atender, hijitos, llamadas ni mensajes. No me estén llamando, siervos, ¿ya? Hay que respetar el programa, siervitos. Hay que respetar el programa, ¿ya? Mejor voy a ponerlo, no molestar a mi celular, siervos, ¿ya? Déjenme ponerlo ahorita, no molestar. Ajá. Advierto a mis hermanos en Cristo Jesús que a veces lo pongo así también, no molestar cuando hago mesadas. Y muchos pensarán de repente el hermano Domingo no me bastia, el hermano Domingo no me va a contestar, o el hermano Domingo se largará de aquí, seguirá corriendo. No, siervos, nosotros estamos trabajando aquí, estamos ayudando aquí, hermanos en Huamachuco. Como les dije, hay enfermedades rebeldes, hay amores difíciles, cuando le dan a una mujer por dentro también un daño, siervos. Esa mujer no, a veces no quiere caer, como es con los trabajos de encantamiento. Hay que botar ese daño por la boca que lo han hecho. Hay que sacarlo. Esto no es broma, siervos. Una mujer que tiene un contenido por dentro, aunque lo digan que ese hombre es malo, aunque lo digan que ese hombre la golpea, que ese hombre es machista, esa mujer dice que ese hombre es bueno. Más bien lo defiende, más bien pelea con su mamá, pelea con su papá, por culpa de ese hombre. Así que, siervos, usted que me está escuchando ahorita, usted que me contestó, usted que está preguntándose, ¿quién será el hermano Domingo? ¿No? Sí, me llaman varios y me dicen, hermanito Domingo, quiero conocerlo, me dicen. Sí, usted me puede conocer, siervo, no hay problema. Usted me puede conocer, siervo, no hay problema. Pero, hermano Domingo, yo mismo estoy aquí para ayudarlo, para atenderlo. Porque hay muchas personas que me llaman, me dicen, hermanito Domingo, ya no puedo más con mi vida. Yo he pensado que ya Dios no existe. Me quiero volver ateo, me dicen. Otro hermano me dice, mejor hágame un encantamiento con el diablo, porque yo estoy con Dios años y no puedo tener plata. Hijo, no. Mira, hijo, Job tuvo enfermedades, tuvo pruebas. Dios permitió que el diablo le mate sus animales. Permitió que el diablo le mate hasta su último ovejo, su último guacho, siervo. Dios permitió que su carne empiece a caerse, se podría en vida. ¿Qué le dijo la mujer? ¿Qué le dijo, siervos? ¿Son creyentes ustedes? Apóyenme. Digan, ¿qué le dijo? Como toda mujer rencillosa de esas que paran con la cara filuda, le dijo. De esas mujeres que paran amargadas con cara filuda, le dijo. Le dijo a su marido Job, al verlo con las llagas, al verlo con los granos, le dijo, maldice a tu Dios, mira cómo te tiene. Tú que eres creyente, le dijo, tú que eres un hombre de fe, que nunca has dejado de creer en Dios, mira cómo te tiene, le dijo. ¿Y qué le dijo Job? No, le dijo, si la voluntad de Dios es matarme, me muero, pero no dejo de creer en mi Señor. Oiga, la mujer se fue, que se daba cabezazos cuando vio que al tiempo Job se sanó, porque Dios le dijo, deja de rascar tus heridas con esas puntas de las tías de ladrillos, porque voy a reflexionar tu piel, voy a curar tu cuerpo. Se le cayeron las verrugas, los granos, nos cuenta la Biblia. Y Dios lo recompensó, le dio 10 veces más de lo que tenía. Siervos, a veces no hay que dejarse convencer de una mujer filuda, de una mujer
que solo sirve para gastar y para joder en este mundo.

No hablo de todas. Hay mujeres buenas también que sirven para trabajo, siervo, como para casarse. Pero hay mujercitas que prefieren estar con el sombrero nuevo que darlo de comer a sus hijos. Sí, siervos. Prefieren estar en las fiestas que darle de comer a sus hijos. Viene el marido cansado, lo dan su comida chatarra. Pobre hombre, tienen que trabajar y trabajar. ¿Cómo sufre su mujer, sus hijos, cómo sufren? Por culpa de una mala mujer que no sabe gobernar su hogar. Siervos, estamos en vivo y en directo. Voy a hacer la comunicación a todos ustedes. Amigos, no me estén llamando al celular, siervos, por favor, que ahorita no contestamos, ¿ya? No me vayan a llamar al celular. Atención, voy en estos momentos a dar la dirección donde estamos trabajando, ¿ya? Me llaman, me dice mi hermano aquí, hermanito Domingo, aquí está la dirección. Calle Cáceres 563, a espaldas del Pedagógico Siervos. Cáceres 563, a espaldas del Pedagógico. Sí, siervos. Cáceres 563, a espaldas del Pedagógico. ¿Ya? No vayas a venir a otras direcciones. Yo estoy acá únicamente en Huamachuco, calle Cáceres 563, a espaldas del Pedagógico. Sí, siervos. ¿Ya? Llega usted a Huamachuco y dice: yo quiero ir a calle Cáceres 563, a espaldas del Pedagógico, donde atiende al hermano Domingo, ya tiene más de 15 años, ya 19, ya trabajando aquí en Huamachuco. Y comunico a mis hermanos que yo no estoy trabajando en otro sitio, siervos. Amigos, no se dejen sorprender por personas que se hacen pasar por mi persona, por mis primos, por mis hijos, familiares. Yo soy el único que trabajo aquí en Huamachuco. Yo no me responsabilizo por curaciones que se hagan por gente inescrupulosa que se hace pasar por mi nombre. Sí, siervitos, ¿ya? Entonces comunico eso para que usted de repente no esté dándole mala fama a mi nombre y sea atendido por otro lado y diga: de repente don Domingo no es como yo pensaba, no es así como yo dije. Yo no trabajo en otro sitio, siervos. ¿Ya? Me están llamando de Otuzco. Que ha habido un facineroso que se ha hecho pasar por mi nombre allí años, hasta que nosotros hemos reaccionado y lo hemos sacado con las autoridades. Pues hay que tener cuidado, siervos. Ha habido un inescrupuloso en Otuzco que no es el original, que nunca ha sido el original, siervos. Yo nunca he trabajado en Otuzco. Y ahí ha habido un facineroso que se ha hecho pasar por mi persona. Menos mal que nos hemos dado cuenta, siervos. Y hemos sido votados. También ha habido otros en otros sitios, retamas, también en Julcán. Hay que tener cuidado, siervos, ¿ya? A veces aprovechan que uno tiene sus clientes que creen en uno y ellos se hacen pasar y la gente dice a veces: ya llegó a mi pueblo, don Domingo, mejor me atiendo aquí. No, siervo. Yo trabajo únicamente en Huamachuco, siervos. Y usted puede llamar al número mejor para que pregunte si es el original. Si está en su pueblo, de repente. ¿Ya? Porque así me han llamado a mí a comunicarme de varios sitios que hay un facineroso que se hace pasar por mi nombre. Atención, Cajabamba también. No vayan a dejarse sorprender. 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Donde usted me puede llamar, siervo, a mi persona, para ser atendido. Sí, amadísimos hermanos. Su hermano Domingo le dice a todos ustedes: el número es. Apúntelo, siervo. Apúntelo, porque a veces, hermano, es bueno tener el número del curandero. Nunca diga: no lo voy a necesitar. Nunca diga: el hermano Domingo, no lo voy a necesitar nunca. ¿Sabe por qué? Porque hay gente que se mata. Hay gente que lo jode en su mente, su cerebro, sus nervios.
De la noche a la mañana se cuelga el ciervo de una viga, se mata de un puente, se avienta de un edificio, se venden a un Volvo, a un carro. ¿Sabe por qué? Porque lo ponen el diablo de la mala muerte. Lo escriben su nombre en agenda diabólica. Ahí le dicen, así te de ver muerto. Ojo por ojo, diente por diente, por el odio que te tengo. No vivirás más, desgraciado. Primero morirás tú antes que yo, dice. Un odio fatal. Desde que existe la envidia, existe el odio, la codicia, por terrenos, por mujeres, por hombres, hijas, amigos, hijos de Dios. Por eso le vuelvo a decir, no se confíe en nadie. En este mundo, no se confíe en nadie, siervo. A veces, habemos personas que cada vez vemos corazones, no sabemos. Si la tiña, siervos, la envidia fuera tiña, Dios bendito, cuántos hubiéramos tiñados. Pero no es así. Hay gente que te mira porque no puede pasarte, no te traga, siervo. A veces la propia familia. ¿Cómo tiene plata? Dicen, ¿cómo tiene esto? ¿Cómo tiene el otro? Y yo no tengo, siendo también inteligente, siendo la misma sangre. ¿Por qué mi hermano es más inteligente que yo? ¿Por qué yo soy un triste renacuajo y mi hermano es un hombre poderoso? Hay gente así, siervos. La propia familia, los propios hermanos. ¿Por qué mi hermano es profesional? Yo no soy. ¿Por qué mi hermano tiene mujeres bonitas? Yo no. Está todo, hermano. Envidia. Envidia, hermano, entre políticos, entre negociantes. La envidia, hermano, entre videros. Yo no quiero que mi hermano saque mina para que sea mi peón toda la vida. Empiezan a joderlo, a taparlo, a cegatarlo. Le ponen vendas. Le entierran su oro, su cobre. De lo bien que está por salir, más bien lo hunden los desgraciados. Porque existe la envidia, siervo. Por eso me llaman. ¿Cómo mis hermanos sacan? Dice, yo cerquita estoy en el cerro y no saco también. Porque lo trabajan. Lo vendan, lo tapan. Lo hacen un trabajo tapado, ciego, sordo y mudo, siervos. ¿Ya? Voy a dar contestación. Voy a dar contestación, siervos. Muchas cartas me llaman. Me llaman, me dicen, hermano Domingo, ayúdeme. Me dice acá, hermano Domingo. Voy a repetir el número, me están pidiendo, y después contesto acá. Atención. El único número, siervos, para que usted me llame a separar su consulta o me escriba a WhatsApp. Yo en WhatsApp le envío en video, le envío en audio su contestación. Apunte, siervo. Salúdeme a mí. 981-917175. 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Ya lo sabe. Si usted confía en mí, venga. Si usted tiene ese corazón que le dice que el hermano Domingo le va a hablar la verdad, porque ya lo curó una vez y lo va a volver a curar. Muchos se curan un año y dicen, vuelve, he caído mal, no me ha curado bien. No, siervos, ya pasó un año. La curación es cada año, cada medio año, siervos. No vaya a ser como un hermano que viene que un año lo han curado su esposa y vino amargo, que vuelta ha caído mal. Total, este señor, pero como yo soy un hombre de bien, pero hasta ahorita me acuerdo. Lo miré nomás, sus hijos, su familia. Es un cliente más. Nosotros no vamos a estar detrás del cliente, cúrate, hermanito, acá. Nosotros no hemos venido a hacer maldad a nadie acá. Nosotros somos sinceros, siervos, sinceros. ¿A qué lo vamos a poner la quinta cola al gato sabiendo que tiene cuatro patas? No, aquí, hermanos, nosotros hemos venido a ayudar a las personas para que vivan más años, para que sean felices, vivan tranquilos, ¿no? Por ejemplo, aquí, si usted no confía mucho en mí, siervo, vaya a otro sitio. Yo no soy el único curandero. No vaya a pensar que yo soy el único maestro, siervo. Pero si no lo cura, allí recién te vas a dar cuenta y vas a volver a mí. Y me vas a decir, hermanito Domingo, tenía razón. ¿No? Tenía razón.
ya me fui a un curandero y no me curó. Y usted dice.

dijo en la radio, me mandó a otro sitio que me cobren menos y no me ha curado, me ha salido más caro, ahora tengo que pagarlo el doble, vuelta a usted y a lo que gasté en vano. Varios amigos me dicen también, me fui al doctor primero y no me ha curado, me debía venir aquí primero y después la medicina ya me hacía bien. Son muchos factores, siervo, muchas cosas que pasan en la vida. Por eso su hermano Domingo le dice a todos ustedes, siervos, caras vemos, corazones no sabemos. A veces nos dejamos engañar. Existe el diablo, el mentiroso, el injurioso. Existe, siervos. Porque Lucifer quiso engañar a Cristo, ¿no? ¿No? Quiso engañarlo a Cristo. Sí, amadísimos hermanos. Por eso su hermano Domingo le dice, estamos en vivo y en directo. Este programa a través de las emisoras Radio Escuchas en vivo y en directo, y le digo a todos ustedes, siervos, que yo no estoy saliendo a otro sitio. Únicamente aquí en Huamachuco. Llámeme al celular, siervo. 981-91-7175. Repito. 981-91-7175. Amigo que trabajas de profesor, tu alma ha sido velada y entregada al cementerio, amigo. A usted lo han regalado al panteón, hijo. Este es un trabajo, siervo, antiguo, ¿ya? Que lo hacen con huesos de muerto para que usted se seque, se hinche, se vuelva hueso pellejo, siervo. Sí se puede curar, venga, lo esperamos, ¿ya? Me llamaste y me avisa un día antes para yo alistar los remedios, porque aquí hay que alistar bastante hierba de gallinazo, hierba del buitre y hierba del carpintero, siervo, para poder hacer un buen trabajo, sí. Sí. Comunico aquí a mi amigo. Quien te ha trabajado es tu propia suegra, hijo, porque ella no quiere que sigas con su hija, porque eres pobre, eres misio. Vago, dice, delincuente, ¿qué va a estar con mi hija? No tiene ni para que le dé de tragar, dice. Atención. Atención, comunicamos aquí en Virú al joven que ha puesto restaurante, hijo, he visto sal quemada ahí. Mándate a otro local, hijo. Este local, el antiguo dueño lo botó. Y el pato en venganza enterró ahí el antiguo chef que hubo ahí, el cocinero. Ah, dijo, me botan de ese local, para nadie quedará, dijo. Y le puso sales enterradas. Pues cualquiera que venga ahí se va a caer. Atención. Mi hermano, comunicamos aquí. Y alcanzado a ver, hijo, una bolsa de fideo. Te han botado a tu chacra, no lo vayas a comer, hijo, ni lo vayas a cocinar, ¿ya? Está curada con unos polvos, hijo, ten cuidado. Atención, voy a comunicar también a mi hermano que he alcanzado a ver 4 latas de 2 de leche Gloria y 2 de atún. Están también trabajadas, no lo vayan a comer, siervos. Es lo han botado en su chacra. La chacra no da atunes, no da leche glorias. La chacra da papas, ocas, pero no da atunes ni leche gloria. Eso. Bótelo, siervos, o derrámelo, entiérrelo, porque lo coge un niño o un hombre pobre, lo puede consumir y va a ser su llorar y crujir de dientes, siervo, porque está con daño eso. Está encantado, siervo, para engusanar a una persona en vida, encancerarlo. Sí, amadísimos hermanos, voy a comunicar también a mi hermanito acá que vende papas por mayor y menor. Hermano que vende papas por mayor y menor, lo que te ha dicho ese brujo es mentira, siervo. Es mentira. Lo que te digo yo es verdad. Aquí, tú vas a agarrar, siervo, vas a coger tu carro. Día jueves, 6 de la tarde. Te vas a matar por un desbordadero, hijo. Por un desbordadero te vas a matar en tu camión, hijo. Acuérdate y apúntalo en tu agenda. 6 de la tarde. Jueves va a ser. Acá me ha salido accidente, gente de blanco, fiscalía, policía, Cruz Roja. Es gente que te ayuda, pero cuando ya estás cadáver, hijo. No esperes eso. No esperes eso, estar accidentado recién para visitar al maestro. Puedes visitarme a mí o alguno de confianza. Pero visita urgente para que te saque esa mala hora, esa mala sombra. Borre tu nombre de agenda. Les cuento por qué siempre menciono la agenda diabólica. La gente de la mala muerte, porque antes la mala muerte no se llamaba mala muerte, se llamaba santa muerte. La muerte pertenecía a Dios, porque Dios puso la muerte también.

0: porque si no, ¿qué no salíamos los ancianos, no? No pudiera morirse. Esa es una santa muerte cuando una persona muere ya por enfermedad, muere porque le toca, por vejez. Esa es santa muerte. Pero cuando una persona muere por una enfermedad que le ponen, por un daño que le hacen, por un accidente puesto, por una bala curada, o por cualquier enfermedad o cualquier puesto, siervos, ese se llama mala muerte. Mala muerte. Por eso, cuando escriben tu nombre en agenda, la muerte lo tiene escrito ahí. Dice, fulano de tal morirá tal fecha, dice el señor Venancio, el señor Juan, el señor Jesús, te toca tal día, tal año, tal hora. Nosotros nos metemos ahí, siervo, y lo que robamos tu nombre y lo pasamos a la región de la paz, para que mueras cuando Dios quiere. Pero eso hay que pedirle permiso a los tres diablos mayores. Ahí está Sargatanás, está Salataniel, Satán, Nefiros, la diabla Lili, que cuida las puertas del infierno. Ella tiene la llave. Ella tiene la llave del inframundo, donde penan las almas, siervo, donde claman justicia las almitas. Ahí lo tiene ella, la llave. Y yo la pido la llave. Y de estos diablos los ignoro. Le rezo sus oraciones, les aviento guanos y ajos. Y lo paso para acá tu nombre. Por eso, les voy a contar algo. Un día, la muerte ya lo había visitado a un pata. Porque cuando tú vas a morir, lo ves. Se te para al frente, te ciñe el pescuezo y chau, se acabó quien te quería. Adiós terrenos, adiós mina, adiós carros, adiós mujer bonita, adiós hijos universitarios. La muerte te lleva, porque te lleva. Ahí se acabó el millonario, se acabó el pobre, se acabó el desconfiado, incrédulo, el sapo, los que me escuchan y se ríen. Todos se acabamos, nos acabamos cuando uno muere. Siervos, el desconfiado, el creyente, no creyente. Este hombre ya lo habían escrito en agenda. La muerte lo había venido a coger. La muerte llega y lo visita a su casa y le dice, amigo, he venido a llevarte. Hoy es tu día. Y el patita mira la agenda. Y lo ve a la muerte, que la muerte se descuida, mira a un lado y le roba la agenda. Borra el nombre y le escribe al último. Entonces dijo, me salvé, voy a morir a años, porque aquí van a morir ellos primero. En esos siervos, regresa la muerte y recoge la agenda. Y el patita le dice, entonces muerte, vas a recoger, sí, pero ha habido un problema, dice. ¿Qué será? Dime, dime, mala muerte, ¿cuál es el problema? El patita ya había cambiado el nombre, ya. Estaba feliz. Y la muerte le dice, el ángel malvado del diablo me ha dicho que ha cambiado de opinión. Ya no vamos, van a morir los primeros, sino vamos a empezar del último. Dios bendito. ¿Qué nos quiere decir ahí?
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0: Que el día que te toca de ese día, no te salva nadie. Nadie te salva, siervo. Ni tu padre, ni tu madre, ni tu plata, ni tu dinero, ni tus carros. Nadie te salva. Hace poco murió Alan García. Se tiró un balazo en la boca. Murió el presidente de Venezuela, dueño de todos los barriles de petróleo. El petróleo es para todo, para tu carro, para las medicinas, para todo. Dueño. Han muerto grandes empresarios, millonarios. Cuando te toca, te toca. Por eso, tu hermano Domingo, yo voy a luchar con la mala muerte, siervo. Y eso no es barato, ¿eh? No vaya a confundirme a mí con cualquier mugroso y me venga, me diga, maestro, defiéndame de la mala muerte, le pago 200 soles. Tampoco es así. Tampoco es así, siervos. Aquí se utiliza hierbas hediondas, las más hediondas del mundo, para salvarlo a un siervo de un accidente. Yo utilizo la ayahuasca, ajos guasca, añas guasca, siete espinas, hierba del gallinazo, hierba de la contra y siete hierbas amargas, siete hieles. Yo utilizo, siervos, la clavícula del diablo, un solo hervido. y se vaya.

bien bañado al paciente, en nombre de Dios y la Virgen María, aquí lo libero a este hombre de ese accidente en mina, de ese accidente en carro, de ese accidente en moto. Así se hace un trabajo. Aprendan, aprendices, aprendan. Un trabajo verdadero, siervos, hay que hacerlo con bastante dedicación. Y esos que paran grabando mi programa y haciéndose pasar por mí, les digo, no lo hagan, siervos, porque aquí estoy dando mi número para que me llamen a gente. Apunten ustedes: 981 91 71 75. Repito, siervos, para que lo apunten, mi número. Este es el único número donde usted me va a escribir, me va a llamar, ¿no? Va a llamar. Apunten. Mujeres remañosas que lo sacan la vuelta a su marido. Yo he traído remedio, hijas, para que ustedes ya no estén deseando otros hombres. La congona dulce. Para que usted sea mujer de casa, de hogar. Atención. 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Apunte: 981 91 71 75. Ese es el número para que usted nos llame, para que usted se comunique con nosotros, para que usted busque ayuda. Sí, porque si tú no puedes más, estás enfermo, tus rodillitas te duelen, no puedes caminar, te hinca tus manos, tus pies, tus ojos, siervo, algo anda mal. Ya se puso ampollas, ya se puso remedios, ya se fue al doctor, ya se puso medicinas, no lo hace nada, algo anda mal. De repente, a veces este programa se repite, siervos, es porque no estoy todos los días desocupado para hacer programa. Pero eso no quiere decir que yo no esté aquí en Huamachuco. Sí estoy aquí, siervos, trabajando con ustedes, ¿ya? De repente lo escuchas, este programa se repite de nuevo, no es porque yo no esté o porque no quiera hacer programa, sino que a veces estamos ocupados, siervos, amanecemos hasta las 5 o 6 de la mañana trabajando. Y ustedes a veces comprenderán, siervos, también que uno no puede hacerse para varias cosas, pues. Aquí me escribe mi hermano, dice: soy salado en el amor, don Domingo, dice, ninguna mujer me quiere. Joven, a usted que limpiarlo con imanes. Veo que un ex amor que tuvo, con quien tuviste dos hijitos menores, te ha maldecido con el nuevo marido que tiene, porque ella quiere quedarse con tus tiendas. Sí, hijo, yo veo acá que tienes grandes tiendas de ferretería, hijo. Y esta mujer se ha quedado descontenta porque tú has quedado con la plata. Ay, desgraciado, dice, maldito, no gozarás esa plata con otra mujer. Antes de eso te veo muerto a ti y a esa mujer desgraciada, dice. Cuerpo de... Mejor no digo nada porque esas palabras yo no puedo mencionar, siervos, en la radio. Mi hermano, atención, preocupado por su estómago, dice que se hincha. Lo amarga su boca, dice, le han salido manchas en la cara, tiene color amarillento, papayento. Hermano preocupado porque le amarga su boca, le ha salido manchas en la cara, parece mujer preñada, dice, y tiene color papayento. Hermano preocupado, color papayento, con manchas en la cara, parece mujer preñada, dice. Atención, amigo, ¿qué cosa tengo? Dice, dígame si tengo daño por dentro, daño por la boca. ¡Marcaza! Atención, mi estimado amigo, ese color papayento, amarillento de tu cara, tus ojos, tu boca te amarga. Hermano, tu lengua se hace blanca como panse culebra, como panse sapo. Manchas en la cara, parece mujer embarazada. Lo que pasa, hermano, tú tienes cáncer al hígado. Eso no es brujería, siervo. Cáncer al hígado en primer grado. Todavía se cura, pero con tratamiento de hierbas de 7 meses. Eso no lo cura el doctor, hijo. Al hígado, por la ciencia médica, ya no hay remedio, solamente te dan vitaminas, cepabionta, cepabol. Nosotros te vamos a dar el verdadero remedio, que es para el hígado.

0: Tú lo tienes en tu jardín, lo tienes en tu chakra, siervo. Cójame usted el picantillo, la chicoria. Cójame el picantillo y la chicoria. Lávelo bien y exprima a las 5 de la mañana. Tómese una buena copa, un medio vasito en ayunas. Después de desayuno, usted me va a coger el pepinillo. Me va a coger usted el pepinillo, el apio y el perejil. Se va a hacer un juguito con la verdolaga. Bien, un juguito verde. Y lo toma este siervo. 3 veces al día. Por 7 meses. Adiós, cáncer en primer grado. Si me entendió, para los inteligentes. El inteligente anota y apunta. ¿Ya? El ignorante ignora. Atención. Voy a comunicarlo. Y sale esperanzas de vida, pero bien cuidado, hijo. Bien cuidado. Atención. Estamos en vivo y en directo. En vivo y en directo. Mi hermana que se le ha perdido una prenda, abrigo, chalina. Comunico que su prenda no la han robado para ponerse, ni para venderlo ni utilizarlo. Su prenda se encuentra robando una mala muerte ya, una momia. Mucho cuidado, hija. Ahí lo han regalado donde le dice. Así te de ver. Como te ropo con tu chalina, con tu sudor, así ropo esta mala muerte, dice, para verte hundida. Para que me pagues por haberme quitado mi marido, dice. Ah, me has ayudado mi marido. ¿Piensas que me voy a quedar así, dice? Esto no se queda así nomás, dice. Te de ver jodida, seca, como me ha dicho mi brujo. Este trabajo no lo han hecho en Huamachuco, hija. Este trabajo lo han hecho en otro sitio. Lo veo como por chimbote. Sí se puede ayudar. Sí se puede curarlo. Pero rápido, venga. Por eso está soñando feo. Por eso que sueña culebras, perros, gatos, chanchos que camina, que vuela. Atención, siervos. Atención, estamos en vivo y en directo. Comunicando a mis hermanos que su hermano Domingo no está saliendo a ningún sitio. Yo no estoy saliendo a ningún lugar a trabajar, solamente aquí en Huamachuco. Yo no estoy saliendo, señores, a ningún sitio a trabajar, solamente aquí en Huamachuco. ¿Ya? Solamente aquí en Huamachuco. Señoras y señores, yo estoy saliendo solamente aquí en Huamachuco. Trabajando aquí en Huamachuco. Mi hermano preocupado aquí. Voy a comunicarle aquí el número, me está pidiendo acá una sierva. Quiere llamarme, dice, pero llámeme despuesito de mi programa, ¿ya? Apunten, siervos. Apunte el número, hija, usted sobre todo, que me está pidiendo. 981-917175. Repito, 981-917175. Voy a repetir por última vez, siervos. Servita, usted sobre todo, que me está pidiendo. 981-917175. Sí. Comunico a mis hermanos que aquí puede enviar usted su mensaje en WhatsApp. Puede enviar usted su mensaje y yo le digo todo, su vida, su destino, su pasado, su presente, su futuro, su enfermedad. Siervos, usted hace un yape de 50 soles. El número de yape es otro, no lo voy a dar aquí porque si no ya se hace chisme. El número de yape se le da a la gente que escribe y a la gente interesada. ¿Ya? Usted escribe, siervo, y usted me dice, hermanito Domingo, dígame qué cosa tengo. Yo a través del WhatsApp le digo que usted ya viene preparado, porque hay mucha gente que viene a veces de lejos con su consulta nomás y vienen a saber y se regresan enfermos. Venga de frente a curarse, siervo. La vida y el tiempo no está para perderlo. Aproveche su oportunidad, ya que estamos vivos y estamos aquí en Huamachuco. Yo no estoy para perder tiempo, siervos, ni ustedes tampoco. De frente tiene que venir para hacerse curar, hacerse limpiar. Y si usted viene por saber si soy bueno o malo, por ver, ¿no? Solamente a pagar 50 soles, a saber sus destinos, váyase a otro sitio.
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0: Hay un montón de maestros, siervos, brujos, hechiceros, de todo, clarividentes. Acá no venga usted a perder tiempo. Acá venga usted a hacerse curar, a hacerse limpiar, a hacerse sanar con fe, con devoción. Por eso voy a dar mi número y apúntelo a la gente que tiene fe nomás. El que quiere venir con sus 50 soles y será bueno, será malo, voy a ver, váyase a otro sitio. Y yo no me voy a molestar, siervo. Al contrario, le voy a agradecer por hacerme perder tiempo. Atención. Número de celular. 981-91-7175. Repito, siervos. 981-91-7175. Amigos, ustedes saben que en la vida todo tiene su comienzo, todo tiene su final. Por lo tanto, este programa está llegando a su final. Agradezco a todos ustedes por la confianza. Años trabajando aquí. Años ayudando a muchas personas que me necesitan. Viejitos, mayorcitos, postrados en una cama, ciegos, cojos, sordos, mudos, epilépticos. Amigos que me dicen, hermano Domingo, yo pensaba que no me voy a curar ya. Gracias a usted estoy vivo. Quiero que me ayude y nunca me deje de ayudar, hermano Domingo, me dicen. No se preocupe, siervo, yo lo voy a ayudar. Yo lo voy a sacar de esto. ¿Ya? Vamos con fe. Sin fe no somos nada. Dios dice, con fe se mueven los mares, se mueven los cerros, se mueven los corazones. Con fe, esa mujer que piensas que es difícil te va a llegar a amar, hermano. Por eso estamos vivos en este mundo. Ese hombre que usted piensa que no va a llegar a su casa, va a llegar. Tarde o temprano va a llegar. Vamos con fe. Vamos con Dios. Sin Dios no valemos nada. Vamos a hacer la santa oración, siervos. Dígale usted, Dios mío, perdóname mis pecados. Gracias por haberme dado todo lo que me has dado hasta el momento. Gracias por haberme ayudado y haberme acompañado en este mundo. Por haberme ayudado a pasar una pandemia. Estoy en mi cama escuchándola al hermano Domingo todavía. Otros están muertos en un cajón, en una tumba. Gracias Dios, dígale, porque tengo mis oídos buenos para poder escucharlo al hermano Domingo cuando habla. Gracias hermano, dígale, yo quiero conocerlo al hermano Domingo. Yo también quiero conocerlo a usted, siervo. Poner mi mano. Pero como le digo, no vengaste a perder tiempo. Y usted viene con sus 50 soles, toma. Sí, hermano, véame, si para venir otro día, mejor quédate en tu casa, siervo. O ándate a otro sitio, hermano. En otro sitio te atienden así. Yo no. Venga usted para atenderse y curarse ya. O pre-celular, apunte. Mándeme su mensaje. En celular yo le voy a decir si lo curo o no, o si es para el doctor. ¿Para qué va a perder tiempo viniendo acá con 50 soles? Hermanitos, nadie estamos para perder tiempo, ni para poder mentirle tampoco cosas que no son. Yo a través del celular de WhatsApp le voy a decir todo. Si es para mis manos, no es para mis manos. ¿Qué cosa tiene? ¿Cómo lo han jodido? ¿Desde cuándo? Señoras y señores, cuando el sol empieza a salir en la ciudad de Mamachuco, se cierra el telón de este programa imaginario. Sí, tu hermano Domingo le dice a todos ustedes, y esa bruja que se ha casado con el diablo en México también le enfrento yo. Y le digo, mejor casémonos con Dios. Dios es el único. La única armadura de verdad es Dios. Sin Dios no somos nada. Que su día sea, depende de la voluntad de Dios, no la de nosotros.

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5: Esta es la hora, son las 7:00 a.m.
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oyentes, la bienvenida. Ya estamos en esta jornada. Hoy estamos 10 de septiembre del año 2026. Bienvenidos, bienvenidas para compartir toda la información, todas las noticias que han sido trabajadas en las últimas horas en Cajamarca, lo que está pasando en toda la región y por supuesto en el Perú y en el mundo entero. Hay situaciones complicadas en el sector salud. Se ha reportado en las últimas horas más de 120 casos de leptospirosis, ¿no? Que se ha registrado en toda la región, según epidemiología de la Dirección Regional de Salud. Esta es una enfermedad bacteriana zoonótica que se transmite básicamente por la orina contaminada de los roedores. Así que hay que tener muchísimo cuidado, tener limpia la casa, desinfectar todos los ambientes para evitar

cualquier tipo de contaminación y que esto en realidad pueda registrarse o ocurrir tal cual está reportando la propia Dirección Regional de Salud. Vamos a hablar de este caso, tendremos la información relacionada a este tema, nos vamos a referir también a otros casos. Hay una regidora del municipio de Cutervo, Nivelinda Vázquez Mego, que está solicitando al alcalde que se aplique un fallo de la Corte Suprema relacionado con la contratación de trabajadores del sector público. Ella se ha pronunciado al respecto. Tenemos también esta información que la vamos a compartir con todos ustedes más adelante y, por supuesto, relacionado a el tema de la intervención o las intervenciones que se siguen dando en cuanto a la minería ilegal, ¿no? En materia ambiental ya hay una detención preliminar de 8 personas dedicadas a esta actividad en el distrito de Chugur, en la provincia de Hualgayoc. También vamos a tener información. 7:08 en todo el país.

0: Y el fortalecimiento de la democracia. Faltan 18 días para las elecciones regionales y municipales. Más de 120 casos de leptospirosis se han registrado a la fecha en la región Cajamarca. Así precisó el director de epidemiología de la Dirección Regional de Salud Cajamarca, Walter Anyaipoma. La regidora de la Municipalidad Provincial de Cutervo, Nivelinda Vázquez Mego, solicitó al alcalde que aplique un reciente fallo de la Corte Suprema de Justicia relacionado con la contratación de trabajadores en el sector público. En términos sencillos, el documento señala que una persona contratada mediante determinados servicios u órdenes de trabajo no puede convertirse automáticamente en trabajador permanente del municipio. La Fiscalía Provincial Especializada en Materia Ambiental de Cajamarca obtuvo la detención preliminar de 8 personas en el distrito de Chugur, en la provincia de Hualgayoc, por el delito de minería ilegal agravada. Los detenidos realizaban actividades de excavación y extracción de minerales sin contar con autorización ni inscripción en Registro Integral de Formalización Minera, el REINFO. El regidor de la Municipalidad Distrital de Cospán, Grosber Briones, afirmó que su trabajo de fiscalización estuvo orientada al cumplimiento de las obras que se ejecutan. 7:10 a.m. en el país, nacionales e internacionales. En el Congreso, el bloque opositor se posiciona en contra del pedido de facultades legislativas presentado por el Poder Ejecutivo. Ya son 5 las comisiones de la Cámara de Diputados donde se han opuesto una opinión negativa respecto a esta solicitud. La selva de 12 regiones soportará los días 13 y 14 de septiembre lluvias de ligera a moderada intensidad, así como descargas eléctricas, ráfagas de viento con velocidades cercanas a los 45 kilómetros por hora y cobertura nubosa debido al ingreso del 10º friaje, pronosticó así en las últimas horas el CENAME en el país. El secretario de Estado de Estados Unidos, Marco Rubio, anunció que la administración de Donald Trump declaró como organización terrorista a la banda criminal ecuatoriana Los Tiguerones, uno de los grupos delictivos causantes de la ola de violencia sin precedentes que sufre este país. Y en los deportes, Sporting Cristal visitará el Deportivo Moquegua, uno de los duelos más llamativos de la novena jornada. Tras golear de local 5-0 a los Chancas, el equipo dirigido por Roberto Mosquera está obligado, si quiere mantenerse en la lucha por el primer lugar y escalar posiciones en el acumulado. 7:11 a.m, esto y más en Contacto Informativo, edición matutina.
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0: Justice que hay 120 casos, según lo que se da a conocer, ¿no? En Cajamarca, en toda la región. La parte epidemiológica está trabajando en esto, sin embargo, esto no es suficiente. Hay que también poner una cuota de colaboración por parte de la población que debería o que debe en todo sentido ser, digamos, cuidadoso, higiénico, para evitar este tipo de contagios que se pueda dar, ¿no? Que se pueda registrar o presentar en sus domicilios. Vamos a escuchar a Walter Andiaypoma, él es director de epidemiología de la Dirección Regional de Salud, justamente refiriéndose a este tema, ¿no? Este caso preocupante en realidad, que afecta y podría afectar a muchísimos ciudadanos en toda la región. Tenemos la nota.
1: Para no transmisibles. En este contexto actual tenemos desde la vigilancia una preocupación por un brote que se ha presentado en Jaén. Es un brote de leptospirosis, específicamente se ha mandado en Sayique, en la, y ya el equipo de respuesta rápida se ha desplazado hacia la zona para hacer la investigación que corresponde y el control respectivo.
2: ¿Cómo se presenta esta enfermedad?
1: ¿Cuáles son los síntomas? La leptospirosis es una enfermedad bacteriana que se transmite por los residuos orgánicos, específicamente el orín de los roedores. Cuando no se tiene un adecuado sistema de higiene, obviamente este orín puede llegar a los alimentos, llegar a algunos objetos que al tener contacto con las personas pueden ingresar la bacteria a su organismo, y eso va a producir todo un sistema, todo un cuadro clínico que incluso puede generar algunos cuadros de hospitalización e incluso puede ser fatal.
2: Es el orín de las ratas, digamos, que muchas personas que no conocen mucho, pero conocen con este nombre, ¿no?
1: Claro, comúnmente es pues el orín de la orina de las ratas, de los roedores. Entonces hay que tener mucho cuidado respecto a las medidas de prevención, porque en una situación que tengamos contacto con este orín roedores que puede estar infectado con la bacteria de Leptospira, el riesgo de adquirir la leptospirosis obviamente es alto. Mucho más ahora en un contexto que se nos viene el fenómeno del Niño, en las cuales van a haber inundaciones, van a haber lluvias intensas, va a obligar a los roedores a dejar sus madrigueras y a ocupar espacios urbanos.
2: Salir a las casas.
1: Salir a las casas y tener contacto posiblemente con alimentos, entre otros. Y si las personas, las familias, no tenemos el cuidado respectivo con los alimentos, el riesgo de adquirirlo es bastante alto.
3: ¿El contagio también es de persona a persona?
1: No, el contacto solamente es a través de el contacto con la orín de animal infectado. Pues,
3: ¿los síntomas cuáles son?
1: Los síntomas comunes son problemas gastrointestinales fuertes que genera, también hay problemas hepáticos, empieza con unas fiebres altas, y eso obviamente sugiere que tiene que hacerse un diagnóstico diferencial de leptospirosis. Lo más importante en este caso, le decía, es mantener una adecuada higiene de los alimentos, tapar los alimentos, evitar que estén expuestos, porque está circulando pues los roedores en determinados lugares, y si están infectados con la bacteria, el exponernos a su orín ya de por sí es un alto riesgo para tener enfermedades. Sí, los roedores es el principal vector que reservorio que puede transmitir la bacteria.
2: Ahora, ¿se pueden hacer algunas fumigaciones de repente en los hogares, establecimientos? Porque se ha visto, por ejemplo, restaurantes, pollerías, donde albergan también las roedores.
1: Claro que sí, tiene que haber todo un procedimiento de limpieza, desinfección y control de roedores si es que hubiese. Es importante que al menos los establecimientos públicos garanticen unas adecuadas condiciones de higiene, sobre todo los que están dedicados al expendio.

0: de alimentos. Es bastante loable que puedan desarrollar de manera continua inspecciones periódicas que evidencien que no hay roedores y, de haberlas, empezar rápidamente acciones de control de este tipo
1: ¿Y en
0: de
1: qué lugar se ha
0: roedores.
1: presentado este?
0: Estamos hablando ahorita a nivel de la región Cajamarca, he tenido más de 150 casos de leptospirosis. Siempre ha habido, obviamente, de manera esporádica, pero cuando hablamos de un brote es cuando hay un incremento inusual de casos, y esto se ha presentado actualmente en el distrito de Sayique, en la provincia de Jaén. Y es por eso que ya le decía, los equipos están allá desde hace 2 días que se han desplazado los equipos para ayudar en el proceso de control.
1: Hay bastantes proveedores en ese lugar.
0: Entendemos que sí, la fuente, los diagnósticos, el diagnóstico confirmado es leptospirosis. Entendemos que la fuente es roedores, pero ya la investigación que corresponde determinará cuál es la fuente específica de la fuente común.
1: Específicamente son ratas, cuyes, otros roedores.
0: Sí, todo lo que son roedores son fuente de contagio, pero particularmente hablamos de ratas, pues. ¿Ya?
1: ¿Cuántos casos hay?
0: Tenemos más de 120 casos en toda la región, pero en Sayique hablamos de más de 43
1: ¿Es
0: casos.
1: mortal esta enfermedad?
0: Claro que sí, la leptospirosis es una enfermedad mortal, por eso es que de ahí la importancia de acudir al establecimiento ni bien se tiene alguna sintomatología, porque de no requerir tratamiento médico oportuno puede llevar a cuadros más severos que van a requerir hospitalización y en algunos casos a fallecimientos.
1: Es decir, pareciera que sus alimentos no, o sea, estos animales van, mencionan en cualquier lugar y eso le
0: Sí, los roedores pues transitan por todos los lugares habidos y por haber, y si los roedores tienen contacto con los alimentos, ya pues de por sí el riesgo es alto. Por eso decía que la recomendación fundamental es cubrir los alimentos, tener mayor cuidado con los alimentos, taparlos y los depósitos donde se almacenan, tener cuidado con charcos de agua, porque por lo general a veces pueden estar contaminados con el orín de los roedores. Y si uno no tiene cuidado, puede lastimarse y hacer que la bacteria
1: para
0: pueda
1: cualquier
0: ingresar
1: edad.
0: en
1: Bueno, y
0: cualquier
1: hemos
0: edad.
1: escuchado entonces las declaraciones de el director de epidemiología, Walter Andiaypoma, hablando sobre este problema de los casos que se han presentado ya a nivel de la región Cajamarca, más de 120 casos de leptospirosis, ¿no? Esto es en la provincia de Jaén, ¿no? En Sayique hay más de 40 casos. Sayique está en la provincia de Jaén y lamentablemente es una de las zonas más afectadas, ¿no? Recordemos el dengue también en ese lugar y ahora la leptospirosis que también está en esta zona. Y lamentablemente lo que usted tiene que tener en cuenta, ¿no? A veces no se tiene el cuidado. Por eso es que se puede agudizar, se puede, además de agudizar, incrementar los casos, ¿no? En algunas de las localidades. Por eso los síntomas son básicamente similares a los de una fuerte gripe. Por ejemplo, hay fiebre alta, acompañada de escalofríos, hay dolor de cabeza intenso, dolor muscular incluso frecuente, ¿no? En las pantorrillas, en la espalda baja, eso es lo que tiene que tener en cuenta más o menos si se podría dar cuenta de que estaría contagiado, ¿no? Hay que tener todas las disposiciones ahí en domicilio para hacer sobre todo la limpieza o las limpiezas como corresponde en los espacios, básicamente donde hay roedores, hacer toda la limpieza o de paso hacer una fumigación para evitar todo este inconveniente que se genera precisamente a raíz de esta situación del contagio que podría haber en estos lugares. Son 120 casos, señores, es una alerta que se está brindando ya en este momento a toda la población. 7:21 en todo el país. 7:21, avanzamos con la información, vamos a ir con otros temas, pero antes de ello le recomendamos que hay una campaña de salud visual en Cajamarca. 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

0: 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Avanzamos con la información y vamos a ir con un caso que habíamos anunciado, ¿no? La regidora Belinda Vázquez está pidiendo a la Municipalidad de Cutervo cumplir con un fallo de la Corte Suprema sobre el tema de contrataciones. ¿Qué ha ocurrido en este caso? Justamente el documento precisa todo y señala lo siguiente en este documento que ha sido ya remitido. La regidora del municipio provincial de Cutervo, Nebelinda Vázquez Mego, ha solicitado al alcalde y a las áreas de la comuna provincial que tengan en cuenta, dijo, y apliquen un reciente fallo de la Corte Suprema de Justicia relacionado con la contratación de trabajadores en el sector público. Es decir, en términos sencillos, el documento señala que una persona contratada mediante determinados servicios u órdenes de trabajo no puede convertirse automáticamente en trabajador permanente de la municipalidad. Es decir, para acceder a una plaza permanente en el estado se deben cumplir procedimientos establecidos por ley. ¿Cuáles son? ¿No? Entre ellos el ingreso mediante concurso público cuando este corresponda, ¿no? En algunos de los casos, cuando pueda darse, como bien se especifica en este documento. La regidora sostiene que este criterio debe ser tomado en cuenta o debió ser tomado en cuenta por las oficinas de recursos humanos, asesoría jurídica y demás dependencias municipales, especialmente al momento de evaluar solicitudes o reclamos laborales y durante procesos judiciales. ¿Qué más indica? Se informa que su pedido fue puesto de conocimiento de la Fiscalía Anticorrupción, la Procuraduría y la Contraloría, buscando que se actúe conforme a esta normativa y se protejan además los recursos públicos de la Municipalidad Provincial de Cutervo, señores. Eso es lo que se tiene en cuenta y evidentemente existe ya este documento que tenemos en pantalla y que estamos dando a conocer, ¿no? Dijo, se ampara en el artículo 1 de la ley número 24041, ¿no? Ampara ni es aplicable para la desnaturalización de contratos de locación de servicios ni órdenes de servicio con la finalidad de ingresar automáticamente al régimen laboral del decreto legislativo 276. Es decir, el Supremo Tribunal ha delimitado que dicha norma de estabilidad laboral relativa a esta reservada exclusivamente para servidores públicos de planta que cuenten con un contrato 276 previo y válido, ratificado en principio de meritocracia en el ingreso único por concurso público de méritos que señala tal caso, ¿no? Entonces, ahí está este documento. Lo que se pide es dar cumplimiento. Entonces, está ya en manos del municipio provincial de Cutervo que pueda aplicar, ¿no?, el reciente fallo de la Corte Suprema de Justicia que está relacionado a la contratación de trabajadores en el sector público. Es decir, una persona contratada, para que se entienda mejor, mediante determinados servicios u órdenes de trabajo, no puede convertirse automáticamente en un trabajador permanente, ¿verdad? La norma es clara. Para acceder a una plaza permanente en el estado, se debe cumplir procedimientos establecidos por ley. ¿Cuáles, por ejemplo, que ingrese mediante un concurso público cuando haya este sido convocado? En este caso no ha pasado eso y por ello es que se está solicitando que de una vez por todas, pues, se tome criterio en cuenta desde la parte de recursos humanos, de asesoría jurídica, de todas las dependencias municipales al momento de evaluar solicitudes o reclamos laborales durante procesos judiciales, ¿no? Asimismo que el pedido ha sido puesto de conocimiento de la Fiscalía Anticorrupción ya en estos últimos días. El caso también está ya en Procuraduría y en la Contraloría para que puedan actuar y se puedan pronunciar de acuerdo a ley en este caso, ¿no? Ahí tenemos entonces este documento relacionado a este tema, que es materia evidentemente de análisis dentro del municipio. Por eso se dice, en este documento está clarísimo, ¿no? Si usted puede leer ahí, se solicita notificar el presente oficio a todas las oficinas, ¿vale? Es decir, gerencias, otras dependencias del municipio, y que puede haber el accionar inmediato y la aplicación obligatoria de este precedente vinculante a la sentencia casatoria en motivación de serie número 6-2026 en la defensa jurídica del municipio de Cutervo. Ahí está entonces la documentación y el oficio que ha sido remitido al alcalde provincial de Cutervo, Carlos Abdías Vargas Vargas. Así que pronto ya conoce la autoridad, ya sabe la autoridad qué es lo que debe realizar, y para ello también imaginamos su equipo que lo acompaña, ¿no? A este alcalde, a la autoridad municipal provincial, para que tome las acciones inmediatas. 7:28 en todo el país. 7:28, dejamos entonces este tema allí para poder ir a la pausa a esta hora, pero vamos a ir a la pausa. 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Ahí hay más beneficios para ti y encontrará más ahorro para su bolsillo. 7:29, vamos a la pausa. Inmediatamente regresamos con más novedades. Tenemos más información.
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3: Los últimos días ha habido una intervención a mineros ilegales, ¿no? Esta situación de detención preliminar que ya se ha dado para 8 investigados por haber participado en minería ilegal. La Fiscalía Provincial Especializada en Materia Ambiental de Cajamarca ha obtenido la convalidación de la detención preliminar de 8 personas investigadas por el delito de minería ilegal agravada, quienes fueron detenidos realizando actividades de excavación y extracción de minerales sin contar con autorización ni inscripción del Registro Integral de Formalización Minero, el REINFO. Durante este operativo policial que se realizó el 7 de septiembre del 2026, esto ocurrió en Chugur, en la provincia de Hualgayoc, se incautaron 2 excavadoras, una retroexcavadora y una camioneta. Además, 35 cartuchos de explosivos, mechas de seguridad, detonantes, generadores eléctricos, rotomartillos, ventiladores industriales, entre otros, ¿no? Tras este operativo, la Fiscalía Especializada en Materia Ambiental en Cajamarca, conformado por los fiscales Monsalve, estuvo también Judith Sucuple, Ronald Mendoza, han sustentado la convalidación de detención preliminar ante el 9º Juzgado de Investigación Preparatoria de Chiclayo, que concedió la medida. Las diligencias continúan desarrollándose a fin de evaluar

0: pedido de prisión preventiva y concluir la investigación penal hasta determinar las responsabilidades y sanciones. Cabe indicar que el Ministerio Público, a través de la Fiscalía Especializada en Materia Ambiental en Cajamarca, en un trabajo conjunto con la policía, ha intensificado la lucha frontal contra la minería ilegal. ¿Será cierto esto, señores? ¿Será que ha llegado hasta este punto esta situación? La verdad, no sabemos a ciencia cierta si esto está ocurriendo, ¿no? Sí que esperemos, evidentemente, que exista ya seguramente también el resto de intervenciones, porque no solamente la región Cajamarca está llena de la actividad minera ilegal, es en todo el país, como alguien diría, ¿no? Pero entonces, ahí vemos pues toda esta situación que está ocurriendo, señores, en nuestra región. 7:38 en todo el país, 7:38. Ayer justamente habíamos anunciado también haber realizado la entrevista al candidato por Cajamarca, Ocías Ramírez. Tenemos la segunda parte justamente de esta entrevista que le hemos realizado sobre, a ver, qué es lo que propone para Cajamarca en tema de transporte también, que es álgido en nuestra ciudad, el reordenamiento, la ciudad crece de forma desordenada. ¿Habrá o no habrán propuestas sobre esto? Va a escucharlo usted. Adelante, por favor.
1: Bueno, quería preguntarle sobre lo que los cajamarquinos también quieren saber, el proyecto Conga. En su gestión, en la gestión de Joaquín Ramírez, ¿el gobierno central tienen pensado que el proyecto sea viable?
2: Yo creo que el proyecto Conga, el desarrollo del proyecto Conga no depende de una autoridad ni de un candidato. Tú sabes muy bien que la licencia social lo da la población. Si Conga convence a la población que este proyecto les trae beneficios, que este proyecto les trae desarrollo, la población le dará la licencia social y nosotros apoyaremos lo que la población decide. Y si ellos dicen que no, también estaremos de la mano de la población, porque ellos nos han elegido para representarlos.
1: ¿Se respetará entonces?
2: Se respetará
1: la voz del pueblo.
2: La voz del pueblo, la voz de Dios, como dice, ¿no? Entonces nosotros lo respetaremos.
1: Correcto. Me quedó una duda en el tema de el bypass. En la ejecución, el proyecto inició con la gestión de Joaquín Ramírez. Si bien es cierto, hubieron retrasos, hubieron cuestionamientos también al proyecto en la parte técnica. Actualmente se está trabajando, pero en su gestión, ¿qué va a pasar? Usted hablaba de retrasos. ¿Cómo cerrar esto, que no se retrasen las obras y que vayan encaminando, ¿no? No solamente el bypass, sino el resto de obras que hay en Cajamarca.
2: Mira, los cuestionamientos no se da de la parte técnica. La oposición era de un empleado del gobierno regional.
1: ¿Con nombre propio?
2: No quiero decir su nombre, ¿no? Pero la población ya lo conoce, sabe quién es. Está postulando ahora a la alcaldía. Entonces, personas como él, no creo que Cajamarca merece tener, porque no está en retrasos. Pero muy aparte de eso, los grandes proyectos que traen desarrollo a una ciudad, debemos apoyarlos.
1: ¿Y usted los va a continuar?
2: Yo lo voy a continuar, lo voy a terminar, y la gente, los usuarios, se van a dar cuenta del tamaño de esta obra que nos trae grandes beneficios cuando lo comiencen a usar. De eso estoy seguro, y seguramente me van a decir: Ocías, queremos otro bypass. Y así seguiremos modernizando Cajamarca.
1: Correcto. El tema de la expansión urbana, que me parece que ha ido creciendo la ciudad de manera muy desordenada. ¿Qué normas se van a aplicar para poder ordenar y que en el Valle de Cajamarca en realidad no se siga construyendo y además perdiendo este valle de manera pues desastrosa por muchas inmobiliarias, ¿no? Que han comprado espacios grandes y que construyen sin un plan de ordenamiento y de manera muy desordenada. ¿Qué va a ser su gestión al respecto?
2: Mira, es una preocupación también de nuestra gestión. Actualmente venimos observando que cuando quieren realizar un empistado, pistas, veredas,

0: hacer un proyecto. Al final se encuentran con una construcción de una casa, de una vivienda, y lo terminan derribándolo. ¿Por qué? Porque Cajamarca ha crecido sin planificación. Debemos actualizar nuestro catastro. Debemos actualizar nuestro PDU para que Cajamarca crezca ordenadamente. Con una buena planificación sabremos dónde quedará un parque, dónde quedará el espacio para una comisaría, dónde quedará el espacio para una iglesia, dónde quedará el espacio para un hospital.
1: Las calles.
0: ¿No? ¿Cómo serán las calles?
1: Los pasajes.
0: Entonces,
1: incluso.
0: Con esta actualización del catastro y del PDU, vamos a hacer que Cajamarca sea una ciudad metropolitana, uniendo con Baños del Inca y La Encañada, que es la expansión de crecimiento de Cajamarca. Yo conozco de planificación, tengo una maestría en planificación, es lo que más me gusta. Entonces, con unos buenos técnicos capacitados y que tengan las herramientas para que hagan su trabajo, vamos a tener buena planificación y ordenamiento de nuestro territorio.
1: Correcto. Apunta entonces a un plan de ordenamiento territorial y que esto se aplique. ¿En qué tiempo se podría hacer?
0: Mira, nosotros empezamos el próximo año y lo primero que voy a hacer es de dotarle de las herramientas a este equipo, con software, drones, otras herramientas tecnológicas para que hagan su trabajo en la actualización del PDU y del catastro. Y de ahí, de inmediato, daremos a conocer a la población, a las constructoras, a los que desarrollen proyectos. Nuestra misma municipalidad sabrá qué vías continúan, qué espacios se dejan en la ciudad. Tendremos una ciudad desarrollada. Por eso te decía hace un momento que yo quiero tener una Cajamarca metropolitana.
1: Correcto. Ahora, es importante, y yo lo he visto recorrer los mercados, ¿no? El tema del comercio ambulatorio es bastante álgido actualmente y hay mucho comercio ambulatorio. ¿Qué va a pasar con los comerciantes? ¿Hay alternativas? ¿Hay propuestas? ¿Qué les puede decir a ellos de ser gobierno municipal?
0: Mira, como todos nosotros sabemos, Cajamarca ocupa el primer lugar en pobreza. Nuestra gente necesita trabajar. Hay muchas familias que necesitan llevar un pan a la mesa. Lo que nosotros vamos a hacer con el comercio ambulatorio es ordenarlos para que ellos trabajen en otras nuevas condiciones, pero también vamos a construir dos mercados. Uno que es acá en el Escamal, el Mercado San José, pero también vamos a modernizar el Mercado Central y San Sebastián. Es importante que sepan los señores del comercio ambulatorio que nosotros vamos a trabajar de la mano, con el diálogo, porque entendemos que ellos necesitan trabajar. Desde la municipalidad vamos a buscar espacios también para que se puedan ordenar. Yo he conversado con ellos y ellos que me dicen: señor Osías, lo que nosotros queremos es trabajar. Estamos de acuerdo que usted nos ordene. Estamos de acuerdo si hay otro espacio donde tenemos que ir, pero déjenos trabajar. Y yo estoy totalmente de acuerdo de dejarlos trabajar en una forma ordenada, pero buscando a futuro estos espacios en nuevos mercados para que ellos puedan desarrollarse y llevar un pan a la mesa.
1: La construcción de estos dos mercados, ¿hay una planificación? ¿En qué tiempo se podrá ejecutar?
0: Mira, hay una planificación y hay proyectos avanzados. Todo va a depender también del Ministerio de Cultura, porque como quedan en la zona
1: monumental
0: de Cajamarca, por la parte de afuera no podríamos hacer ningún tipo de derribar, de
1: remodelar, de
0: tumbarlo y volver a construirlo, pero por dentro sí podemos hacer toda la modernización de estos mercados. En realidad que nosotros ya hemos avanzado con nuestro equipo técnico, solo esperamos ganar

0: las elecciones. Inclusive, tenemos planificado que esta modernización se haga por obras por impuestos y también en una coordinación con el gobierno nacional, ¿no?
1: Correcto. Muchas gracias por habernos brindado estos minutos para conversar y sobre todo para que el pueblo conozca, ¿no? Conozca cuáles son las propuestas, qué se va a hacer en un eventual gobierno y bueno, diríjase a los cajamarquinos.
0: No, muchísimas gracias. Yo lo que quiero decirle a todos los cajamarquinos, que estos grandes proyectos que tenemos en Cajamarca Renace se pueden concretizar mucho más rápido ganando las elecciones regionales y provinciales. Porque para estos grandes proyectos necesitamos grandes presupuestos. Y la única forma de articular es con el gobierno regional y con el gobierno central, para que no nos pase de lo que ya nos pasó. Por ejemplo, acá tenemos un bypass que va a ayudar mucho a descongestionar el tránsito. Correcto. Pero ¿sabes qué, Judith? En lo que sí yo no estoy de acuerdo, en la demora de este proyecto. Porque hubo oposición de parte del gobierno regional, de un empleado del gobierno regional, que desconoce, me imagino, el tema del tránsito, el tema de las inversiones o de modernizar una ciudad, ¿no? Esas cosas no pueden suceder. Y para que esto no suceda, Joaquín tiene que ir a la región, yo a la municipalidad, y articulando con nuestra presidenta Keiko Fujimori, que conoce la realidad de cada Cajamarca, podemos nosotros hacer estas grandes obras que estoy proponiendo desde la municipalidad de Cajamarca. Por eso le digo a todos nuestros televidentes que están en contacto ahorita sintonizando tu programa, es que grábense esto. Gobierno regional de Cajamarca Renace. Gobierno municipal de Cajamarca Renace para transformar Cajamarca. Muchas gracias, Judith, por esta entrevista.
1: Muchas gracias, muy amable.
0: Gracias.
1: Bueno, hemos escuchado, ¿no?, la segunda parte de esta entrevista que se le hiciera, porque en realidad la gente quiere escuchar y bueno, definitivamente muchos han pedido que esté aquí en el estudio. Lo vamos a invitar a pedido del pueblo aquí al estudio para que pueda responder seguramente algunas dudas de la población cajamarquina que requiere seguramente estar escuchando o preguntando o resolviendo alguna inquietud, pero es importante que también se pueda escuchar. A todos los candidatos hemos dicho, aquí estamos abiertos para escucharlos a quienes crean conveniente visitarnos. 7:50 en todo el país. Parece que ya estamos con Omar Alcalde. Vamos a ver si estamos con él para que nos entregue información desde exteriores, pero antes la recordamos sobre esta campaña que se está desarrollando en Cajamarca. 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También dicen los pacientes, claro que sí, inmediatamente se les entrega sus resultados luego que se les hace la evaluación, así que vaya con toda confianza. 7:51 en el país. Vamos con los oyentes. Buenos días.
2: Muy buenos días, gracias por.
1: ¿Cuál es su nombre?
2: Qué bien, que así, bueno, entrevisten o personalmente que vengan a su emisora a hacerle las preguntas. La gente no, yo pensaba que era en directo, pero así grabado. Mi pregunta es, ya que ustedes están más atentos, porque mire, ya sabe que ya le estoy hablando de acá del mercado, en San Antonio, porque siempre tienen, los que tienen sus tiendas, sacan sus cosas afuera, y hay gente que si lo necesita del campo, cada vez vienen una horita, dos horitas, y va trayendo su culantro, su cebolla, y es inquietud, y para poder caminar, y las tiendas que tienen grandes, sus cosas lo sacan a la vereda, y no se puede caminar. Tal vez eso lo sugieran a los candidatos que van, qué es lo que se va a hacer, o como dicen, para ordenar la...
1: El comercio ambulatorio.
2: Mi comentario, felicitaciones, ojalá que todos los candidatos vayan por ahí y hacer esas preguntas, es inquietud.
1: Correcto, muchas gracias. El tema del comercio ambulatorio, que es un problema generalizado, ¿no? En toda la ciudad. Alternativas que tienen que proponer y que tienen que ser claras y viables, además por parte de los candidatos, que claro, vamos a trasladar a cada uno de ellos para que puedan resolver este problema, esta duda de la ciudadanía. 7:53 en todo el país. 7:53. Vamos a ir con más información. Nos indican hay otra llamada. Buenos días.
3: Sí, aló, buenos días.
1: ¿Cuál es su nombre? Buenos días.
3: Mi nombre es Delbo Vázquez Chuquilín.
1: ¿De dónde nos está llamando?
3: De la provincia de San Miguel.
1: De San Miguel. A ver, cuéntenos, por favor, ¿qué está pasando en esa provincia?
3: El presidente de las Rondas Campesinas de la Federación de San Miguel.
1: Sí, sí, lo estamos escuchando. A ver, ¿cuál es la problemática en la provincia? ¿Hay de repente algún anuncio para los ronderos?
3: Sí. Bueno, aprovecharme por este medio y este radiar noticioso en esta mañana para tener que saludarlos a todos los radioescuchas de Radio Continente. Muy buenos días a toda la población cajamarquina y a nuestra provincia de San Miguel. El fin que estamos llamando es para tener que invitarlos a todo el ámbito de la provincia de San Miguel para el día martes 15 de septiembre, ahora 10:00 a.m, porque la Federación de Rondas Campesinas ha acordado hacer un debate político con los señores quienes están postulando para la alcaldía a nuestra provincia.
1: ¿Cuándo es el debate?
3: El día martes 15, a horas 10:00 a.m, en nuestra heroica Plaza de Armas de San Miguel.
1: Correcto, ¿ya han recibido las invitaciones los candidatos?
3: Sí, ya tienen sus oficios de invitación para que se hagan presente y que no solamente los señores que están postulando a la alcaldía de la provincia de San Miguel, sino también a los señores o señoras quienes también están postulando como consejeros por parte de San Miguel a la región de Cajamarca. También queremos escucharlo, sus propuestas. ¿Qué es lo que tienen que hacer ellos si llegaran a la región de Cajamarca como consejeros? ¿Qué es lo que tienen que hacer por la región de Cajamarca y por nuestra provincia de San Miguel?
1: Correcto, entonces la invitación no solamente es para los candidatos provinciales, sino también para los consejeros, ¿no? Candidatos a consejeros.
3: Por supuesto que sí, señorita Judith.
1: Correcto, entonces haga usted una vez más la invitación para que puedan asistir.
3: Todos ya están invitados, a cada alcalde se le ha pasado su oficio de invitación, que también se hagan presentes con sus regidores, con sus personas que están postulando a la consejería regional.
1: Bien, lo han escuchado entonces, esperemos que asistan.
3: Sí, llamamos a todo el ámbito sanmiguelino, a los comités zonales de rondas campesinas, a las federaciones distritales que pertenecen a dicha federación provincial de San Miguel, a los comités vecinales, a los comités de rondas que no estén en comités, que no estén en federaciones, todo el ámbito sanmiguelino queda totalmente invitado para este debate de esta contienda electoral.
1: Correcto, gracias, muy amable, el pueblo lo ha escuchado, así que también los candidatos ya tienen la invitación, como usted dice, y están en la obligación moral de asistir, de participar.

0: Participar de estos debates que bien se está organizando por parte de la Federación de Rondas Campesinas. Muchas gracias, muy amable.
1: Que tenga muy buen día, muchísimas gracias.
0: Gracias, buenos días. 7:57 en todo el país. Ahí está la población entonces que quiere que el pueblo escuche las propuestas, ¿no? O parte de las propuestas, porque de repente todo no lo pueden escuchar, pero por lo menos las más importantes, así que esta es una oportunidad, señores candidatos de la provincia de San Miguel, para que ustedes asistan a este debate que está programado, ya hay fecha y hora, será este martes 15 a las 10 de la mañana en la Plaza de Armas de la provincia de San Miguel, ¿no? En plena Plaza de Armas, ahí están invitados, pero no solamente los candidatos provinciales, ¿ah? Lo acaban de decir, sino también los candidatos a consejeros, porque el consejero tiene directamente ya participación en el propio Consejo Regional y desde ahí podría también ayudar en la gestión y en el desarrollo de una provincia, ¿no? Pero bueno, 7:58, vamos a ir con más llamadas. Buenos días. Aló, buenos días. A ver si tenemos la llamada. Buenos días, ¿cuál es su nombre, por favor? ¿De dónde nos está llamando?
2: No. Señorita, buenos días.
0: ¿Cómo está? Buenos días, bienvenida. ¿Cuál es su nombre?
2: Es Juliana Estela. Tengo un inconveniente de que no...
0: Le escuchamos.
2: Esto... Ya estamos... Solamente el otro lunes hubiera venido la cisterna y hasta ahorita...
0: ¿De qué sector nos llama? Bueno, parece que tenemos problemas con la llamada, ojalá podamos atender esta llamada por interno, parece que es de la falta de agua, pero no sabemos en qué sector, nos podría precisar por favor en qué zona es la falta de este servicio, el servicio de agua, por favor indíquenos para poder nosotros trasladar inmediatamente a SEDACAJ este pedido, y dicho sea de paso, hay un pedido que nos ha llegado del Jirón y Anacocha, dice aquí, la cuadra 2, pasaje Moscú, no contamos con agua. Se fue hace 4 días, solamente llegó un día y nuevamente ya no tenemos. Antes sabíamos cuál era el problema, pero ahora no conocemos. En realidad toda una situación que preocupa el tema del agua en Cajamarca, señores. Así que trasladamos inmediatamente también esto a SEDACAJ para que tome las acciones necesarias y vea cuál es el problema que se ha registrado. De repente hay rotura de tubería, a veces en algunas zonas, como decíamos, ¿no? 8:00 a.m. en el país. Hasta ahora inmediatamente damos pase a la franja electoral.
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Hola, ¿cómo están? Bienvenidos un día más a este gran programa, Cómo Dios Cura la Naturaleza Sana. Que Dios colme de bendiciones a cada uno de sus hogares, a cada uno de sus corazones. El día de hoy quiero dejarles ingresar este hermoso tema musical para alegrarles la mente y el corazón, especialmente para todas las parejitas enamoradas. Quien les habla es la señora Luz María, que estoy ubicada

cualquier momento que vea conveniente. Lo importante es que tome usted conciencia, fe, decisión y preocupación sobre todo en lo que le está pasando. Recuerda que usted puede venir en cualquier momento que vea conveniente al Jirón Cáceres Cuadra 15. En este momento les dejo ingresar este hermoso tema musical. Escúchenlo con atención, que va directo al corazón.

Recuerdos habrán y existirán siempre en tu corazón del hombre o de la mujer que amaste y que amas. Quizás lo tienes a tu lado, pero están disgustados, peleados, separados. O de repente, el amor de tu vida se fue de tu lado, se fue para no volver, porque dejó de existir, está con papá Dios. Ahora te lamentas y te arrepientes porque no está a tu lado. Pero cuando lo estaba, no supiste valorarlo, no lo respetaste, no lo amaste. Como ahora te sientes sola, abandonada. Porque dice el refrán que nadie valora lo que tiene hasta cuando lo pierde. Cuando lo has perdido, recién te das cuenta lo que has tenido y no lo has valorado ni lo has respetado. A lo contrario, lo has dejado. Y lo que es peor, cuando se va al más allá, es como si cambiara tu vida, tu mente, porque todo lo ves diferente. Por eso, recuerden que por mientras esté con vida tu esposo, tu esposa, tu madre, tus hermanos, tu familia, quiérelo, ámalo, respétalo, valóralo, apóyalo con lo que tienes, no con la cantidad, sino lo que es tu voluntad. No esperes que se vayan de este mundo para que tú recién digas por qué no hice esto, por qué no hice el otro, porque al final, cuando se van, no regresan.

0: Y recuerda también no ser vanidoso ni orgulloso, porque lo que tienes es prestado y debes dar gracias a Dios, porque por Dios es la que tienes una casa, por Dios es la que tienes un negocio, porque Dios te ha bendecido. Eso debes dar gracias siempre a Dios. Y si tú encuentras a una abuelita, por ejemplo, si tú tienes un carro, una moto, una torito, una cadenera, tú encuentras a una abuelita, llévalo a esa abuelita. Estás prácticamente tú haciendo una bondad de caridad a esa abuelita. Y si tú tienes un carrito también, lo encuentras a un abuelito, a una persona mayor, cargando quizás un bulto, su leña, lo que encuentres, súbelo a tu carro y llévalo. Y no lo cobres. Porque ese sol, o esos 5 soles, o esos 10 soles, a la abuelita o al abuelito le hace falta. Tú piensa que ese dinero no te va a volver millonario, pero Dios te va a recompensar en el momento que tú lo necesites. Porque la abuelita ya no puede trabajar, el abuelito ya no puede barretear. Lo que necesita es una ayuda, un apoyo. Y recuerda, como te vuelvo a recalcar una vez más, lo que se tiene todo es prestado, porque cuando uno muere, ni siquiera todos los zapatos, toda la ropa que tienes, lo puedes cargar en tu tumba, perdón, en tu cajón. Entonces, no esperes que deje de existir para que recién tú te lamentes y te arrepientes. Recuerda, si tú estás cruzando momentos difíciles, no pierdas la fe ni la esperanza, porque Dios va a estar allí a tu lado. En este momento les dejo ingresar un avance característico y luego retornamos con el cofre de correspondencias.
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0: 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Amables oyentes, en este momento vamos a ingresar al cofre de correspondencias. Preste mucha atención, porque una de ellas puede ser la suya. En primer lugar, vamos a ingresar con el cofre de correspondencias. Tomo el celular y vamos a ingresar ya a los mensajes. En primer lugar, dice: señora Luz María, le escribo este mensaje

desde Puente Piedra. Atención, Puente Piedra, Huamachuco. Dice señora Luz María, espero que la bendición de Dios reine en su hogar, en su familia. Yo por acá siempre sintonizo su programa y quiero que usted me ayude a solucionar este problema de la cual vengo arrastrando hace mucho tiempo. Le cuento a señora Luz María, yo le digo este problema porque se trata de una enfermedad de la cual mi yerno, señora Luz María, he estado trabajando, dice, en una minería de la cual él se ha caído. Tuvo un golpe, un pequeño golpe. Desde ahí, señora Luz María, no puede trabajar. Le duele todos sus huesos, no se ha fracturado lo que es nada, señora Luz, porque él solamente se cayó y se resbaló. Eso fue todo. Al final, él no puede caminar, está, señora Luz, como inválido. Y esto lo hemos llevado a la ciencia médica, no encuentran ninguna fractura, no encuentran nada, ningún movimiento o rotura de huesos, no hay nada. Y quiero saber, señora Luz María, qué es lo que está pasando. Él tiene 36 años. Mi hija tiene 25. Señora Luz, yo en primer lugar le comenté que es un problema. ¿Por qué? Porque su familia ahora está que nos culpa todo a nosotros, especialmente a mi hija. Y quiero saber si es enfermedad natural o puesta por manos ajenas, ya que los doctores no encuentran nada, lo que es nada. Lo han hecho una tomografía. No encuentran ninguna rotura de ningún hueso, todo está a su perfección. Dios le ha dado a usted un don de la cual confío en Dios y en usted que me va a decir la verdad. ¿A qué se debe? Te digo, madre linda, su familia, ¿por qué te está echando la culpa todo a tu hija? A todos ustedes, mejor dicho, especialmente a tu hija, porque ella nunca estuvo de acuerdo que esté con su hijo de ellos. Siempre lo han mirado mal a tu hija, siempre lo han rechazado, y porque han pensado que por la culpa de tu hija el hijo se separó del primer compromiso que ha tenido. Él ha tenido una mujer, ha tenido 3 hijos. ¡Casa! Incluso el último ha tenido 4 para 5 años. Él se separó porque ya no podía soportar tanto dolor, porque la mujer lo botaba, lo rechazaba, lo hacía dormir afuera en la calle o en el patio, en el corredor, como usted lo quiere llamar, cada vez que a veces venía picadito o borrachito. La mujer lo ha hecho la vida imposible. Y cuando se iba a visitarlo a la suegra, ahí se hacía la chochita, la buenita, la que no mataba una mosca. Y lo tiene bien reservado la furia, la rabia que tiene dentro de ella. Porque esta mujer no lo ha querido al hombre, no lo ha querido. Solamente ha querido el dinero, pero más no al corazón ni a este hombre. Lo ha tenido tan solamente bueno, porque trabaja y me da el dinero nada más. Entonces el Señor, y como todo el mundo sabe, ni siquiera un animal puede aguantar tanto sufrimiento, maltratos, humillaciones. Entonces el Señor tomó la decisión de separarse y al poco tiempo lo conoció a tu hija. Y él se enamoró de la sencillez, de la bondad de tu hija, y por eso él se comprometió con tu hija. ¿Pero qué es lo que pasa acá? La mamá del hombre piensa que por la culpa de tu hija él se separó de su mujer. Y la mujer se ha ido a llorar, se ha ido a hacerse la loca, como si nunca hizo nada. Se ha hecho la buenita, la noblecita, la que está llorando, la que está sufriendo, pero en el fondo guarda prácticamente lo que es la maldad. Ahora te digo, madre linda, esta enfermedad que tiene tu

Eterno, prácticamente. Que usted me está diciendo que se ha caído, que tanta cosa, pero no encuentra nada. Esto no es por algo natural. Acá la mujer lo ha mandado a trabajar. Acá la mujer lo ha mandado a hacer un daño, una maldad, para que él esté inválido, para que así tu hija se canse, se aburre, lo agarre y lo bote. Y prácticamente esté él abandonado, olvidado. Lo ha puesto esa enfermedad para que no pueda trabajar. Como dice el refrán y el dicho, no eres para mí, no eres para nadie. Entonces esto lo ha mandado a hacer la mujer. Este daño, esta maldad, para que el hombre se quede inválido allí, no pueda trabajar porque le duele las canillas, no puede levantarse, le duelen los brazos, hasta los dedos le duele. Y esta es una maldad lo que lo han hecho. Pero es un trabajo tapado. Pero si hay tratamiento, hay curación. Y lo que es peor, la mujer se ha valido mediante su hijito. El hijo mayor es muy pegado al papá, porque se olvidó, incluso no llevó toda su ropa, lo dejó con la primera mujer, y como él pidió la ropa, que lo llevaran lo que le hacía falta, la primera mujer lo que ha hecho, ha mandado la ropa con el hijo, y dentro la ropa prácticamente lo ha mandado lo que es el trabajo diabólico, para que él se ponga, al momento de ponerse, ahí prácticamente el daño, la maldad, se apodere de su cuerpo. Por eso está así. Pero te digo, madre, que si hay solución, hay curación. Para Dios no hay nada imposible. Vamos a dar curación, sanación a ese cuerpo enfermo mediante las plantas naturales que Dios ha sembrado en este planeta Tierra. Recuerden que hay hierbas para curar y también hierbas para contradecir aquel daño, aquella maldad. Por eso, lo más importante es mantener la fe, la esperanza. Nunca hay que dejar las cosas para mañana, lo que puedes hacer el día de hoy. Para todo hay solución, menos para la muerte. No hay mal que dure 100 años, ni cuerpo que lo resista. Por eso usted no se deje, sobre todo, no se quede allí con los brazos cruzados, llorando como una Magdalena. 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Atención a la siguiente persona que me manda su mensaje mediante el hilo telefónico 958-53-2122 desde La Fortuna. Atención, La Fortuna, a la persona que me manda su mensaje mediante el hilo telefónico al 958-53-2122. Dice: señora Luz María, yo quiero saber en cuanto a una enfermedad que tiene mi pequeño hijo. Él tiene 8 años, de la cual le diré que en las noches no puede dormir, está como loquito, le duele todo su cuerpo y también tiene fiebre. Quiero saber si será enfermedad natural o puesta por manos ajenas. Escúchame bien, madre linda, la enfermedad que tiene tu hijito es una enfermedad natural. ¿Y por qué él empieza a desvariar? Por motivo, por la misma fiebre. Usted me dice que se pone como loquito. Eso es porque, por la misma fiebre, que es, le sube la fiebre y eso lo hace variar. Pero esto, hay curación en la ciencia médica. Esto no está en mis manos, madre, no está en mis manos. Esto está para la ciencia médica. Llévalo al doctor, ahí va a encontrar curación, porque tiene infección a su garganta, tiene infección también al estómago. Aparte de eso, tiene dolor de cabeza, dolor de huesos, es por la misma fiebre, por el mismo enfermedad que está dando una epidemia acerca de una gripe. Esto hay solución, curación en la ciencia médica. Gracias por tu mensaje y gracias también por sintonizar este programa. Como Dios cura, la naturaleza sana. Gracias. Atención a la siguiente persona. Este mensaje viene desde Barro Negro. Atención, Barro Negro, a la mujer preocupada por saber la verdad. Dice lo siguiente: señora Luz María, yo me siento muy triste y preocupada. Tengo, señora Luz, 26 años, de la cual 4 años
de matrimonio con mi

0: esposo.
1: Le diré, señora Luz, yo no puedo quedar embarazada. Mi esposo ya veo que ha cambiado, ya no es la misma persona de antes, y yo quiero saber a qué se debe. Le digo, señora Luz, yo tuve mi primer compromiso, de la cual él se fue y me abandonó. Desde ese primer momento no he podido, dice, no he podido ya tener otra persona porque creía que todos son iguales. Pero no sé a qué se debe, por qué no puedo quedar embarazada. Ya lo hemos intentado, dice, muchas veces, y no puedo quedar embarazada. Y mi esposo dice que quiere formar una familia, que para eso buscó mujer, si no hubiera estado mejor con un hombre. Tantas cosas me dice y a veces me hace sentir mal. Le pido de todo corazón que me ayude y me diga la verdad. Si usted me puede curar, yo vendré el día de mañana. Escúchame, hija linda. Mira, a mí no me gusta sobre todo hacerle sentir mal, pero sí me gusta ser honesta y sincera, decir la verdad. En primer lugar te digo, madre, tú no eres una persona honesta, sincera conmigo. Tú me estás ocultando muchas cosas. En primer lugar te diré que del primer compromiso que tú has tenido, tú has quedado embarazada. Estaba cerca de 2 meses y medio. Y cuando él te dijo que no quiere saber nada contigo, que se aleja, que se va, que muchas cosas, pero pretextos buscó él y se fue, te dejó. ¿Y qué has hecho tú? ¿De cólera, de rabia? Fuiste a una persona que es tu mejor amiga, de la cual se fueron juntas, y te fuiste a desaparecer ese embarazo. En otras palabras, lo abortaste. Y luego estabas con dolor de barriga, que dolor de cintura, que te dolía mucho. Al final te fuiste al hospital, lo que te han hecho, lo que se llama, es un lavado. Un degradado te han hecho. Al final, al momento de hacerte esto, han raspado las paredes de tu vientre, de la cual lo han debilitado. Y por eso no puedes quedar embarazada. Hija linda, a mí me gusta una persona que sea honesta y sincera y diga la verdad para poder ayudarlo. Si tú vienes con mentiras, pues hija linda, no voy a poder ayudarte. Desde el primer momento que tú me estás diciendo esto, el otro, tú me estás engañando. Y ahora te digo, hija linda, ¿por qué estás sufriendo así? Porque tú has tenido un aborto y de la cual no te bajó todo. Se quedó una parte ahí, por eso dolía la barriga, la cintura, tenías una hemorragia y te fuiste al hospital. Y ahí te han hecho lo que es una limpieza. Yo no estoy culpando a nadie, simplemente te estoy diciendo que lo debilitaron. Tú misma has ocasionado esto. Al momento de hacerte ese aborto, los doctores lo que han hecho es salvarte la vida, porque si lo hubieran dejado ahí, hubiera sufrido con una fuerte infección de la cual se hubiera podrido tu vientre. Pero Dios, te salvaron, te curaron, han tenido que raspar las paredes del estómago. Desde ese momento lo han debilitado, lo que es el útero. Acá lo que tienes que hacer es acudir a un ginecólogo, Tere, para que tú quedes embarazada, tienes que ser honesta y sincera, hablar con el ginecólogo, decirle toda la verdad, cómo ha sido, para que te pueda ayudar. Entonces tú tendrías que tener un tratamiento con el doctor ginecólogo para que así, de esa manera, tú puedas concibir y quedar embarazado. De lo contrario, vas a perder a tu esposo y te vas a quedar sola. ¿Por qué? Porque es mejor decir una verdad dolorosa que antes una mentira piadosa. Hija linda, yo no puedo hacer nada, sería mentirte, engañarte. Esto está para la ciencia médica. Gracias por tu mensaje y gracias con todos ustedes. Que Dios me las colme de bendiciones. Conmigo será hasta el día de mañana. Gracias, permiso. Muy buenos días, familia peruana. Me paso a retirar con un hermoso tema musical. Si Dios permite, el día de mañana nos volvemos a encontrar. Gracias, permiso.

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que ha venido a los órganos, figura con mucho cariño, de verdad, lo queremos bastante. Bueno, y ahora sí, vamos a bailar esta canción que todo

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0: gobiernos a implementar inteligencia artificial y nuevas tecnologías de manera urgente, pero bajo un enfoque crítico para frenar la brecha educativa. Armemos una infografía, señaló UNESCO, con el mapa de los países más afectados y conectemos vía Zoom con nuestro corresponsal de México para poder sacar a todo el mundo de la brecha educativa de alfabetización en la que nos encontramos.
1: Y en los deportes, Cienciano y Montevideo se enfrentan hoy en el Cusco por la ida de los cuartos de final de la Copa Sudamericana 2026. El cotejo entre Imperiales y Charrúas empezará a las 7:30 de la noche, hora peruana.
0: 1:10 PM, vamos a una pausa comercial y volvemos con el desarrollo de más información.
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0: 14 minutos a esta hora. 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
1: 1:13 p.m. Vamos con más información. Ahora sí vamos con las declaraciones de Fernando Chuquilín Ramos, el dirigente de las rondas de Cajamarca. Se refirió al tema del agua, dijo haber hecho una convocatoria, esto es cierto, pero no asistieron ni siquiera los presidentes de juntas vecinales o los alcaldes vecinales para poder decir, señores, esto es lo que está pasando, tenemos problemas aquí. Sin embargo, ahora es el lamento, ¿no?, de no tener el servicio. Creo que en la mayoría de sectores de Cajamarca, y claro, esto obedece también a la época de estiaje. Vamos a escuchar a Fernando Chuquilín hablando sobre este tema.
2: Mire, yo creo que, buenos días, cierto, ahorita en mi casa ya no tengo como 3 días, creo, agua, ya no me baño. La situación del agua, ayer venía también por ahí de viaje, lo veo repartiendo en una cisterna agua. Y lamentablemente ese es el detalle aquí en Cajamarca. Cuando hay campañas políticas nos ofrecen tubos, pozos tubulares y todo lo demás, y que la solución no tienen ellos. Hoy igual estamos hablando lo mismo. Entonces, a ver, a los candidatos decirle que hagan un buen planteamiento y cuál es la forma de solucionar este problema del agua. La movilización yo lo convoqué, pero tengo que aclarar que solamente una vecina, una señora, no sé de qué barrio, vino a decirme cómo lo hacemos la movilización. Yo estoy de acuerdo porque me están estafando en el agua, ¿ya? Pero el resto, nada. Llamé a los 13, a los 24 presidentes vecinales, creo que hay. Solamente siempre viene es el de la Merced. El resto no los conozco, ni qué hacen, ni para qué lo han elegido. Ahora la que sufre es la gente, la población, con esto del agua. Pero que también la población, cuando les convocamos a marchar por el agua, que salgan, pues, no hay que ser haraganes. Y después lamentamos. Ese es el detalle.
3: ¿Candidatos ofrecen este tema?
2: He escuchado por ahí, ¿no?, hablar de que cómo solucionar el problema del agua, todo. A mí me gustaría que planteen bien las cosas y cuando lleguen al poder, la persona que gana de inmediato dé solución, porque esto del agua ya no es un problema de hoy y ayer, ¿no? Es un problema ya de mucho antes y que se tiene

0: que tratar de solucionar el problema, a ver cuál es la solución, pero que nos hablen claro, pues, que no nos digan, pues, que te voy a solucionar y todo queda solamente en ofrecimientos. Yo creo que al momento de rogarle a los candidatos, al momento de solucionar, que no se jueguen con el dolor del pueblo, que a ver, que vean cómo se va a solucionar exactamente, porque de pozos tubulares, de todo eso ya nos contaron un cuento y no hay solución hasta ahorita.
1: La población sigue esperando por días, llega la cisterna, días que no llega. Entonces, los pozos tubulares parece no ser una solución, se tiene que trabajar en un proyecto de mucho más envergadura.
0: Yo creo que sí, o sea, el problema es que si yo soy un candidato o soy una autoridad, tengo que preocuparme por mi pueblo, por lo que está pasando. Yo creo que la gente confía en sus autoridades, la gente confía en la persona que van a elegir ahora, pero que ya no más defrauden a la población, que ya no defrauden a la población. Por eso ofrecimientos claros y no un montón, un rosario de ofrecimientos que al final no se cumple y seguimos en lo mismo. ¿Qué hacemos? No hay solución. El agua está carísimo aquí. La Keiko pidiendo al Congreso que le den la facultad para que privatice el agua. ¿Qué tal conciencia? Ojalá los senadores, diputados se paren y no lo privaticen el agua, porque si no, ¿qué fin vamos a tener? Exacto. Entonces, yo le digo, mire lo que nos espera, ¿no? De un gobierno. Lo que nos espera ahorita de un gobierno. Y justo ayer se ha presentado esa documentación donde están pidiendo que lo dejen, que le den facultades para que privatice el agua. Entonces, ¿qué fin tendremos más allá? Pues no sé. Pero de verdad aquí en Cajamarca ya se siente la escasez del agua y no hay solución hasta la fecha.
1: Fernando visita también varios lugares al interior de la provincia, la región de Cajamarca. ¿Qué problemática se viene encontrando?
0: Sí, ayer estaba por la comunidad de Cholol, que esto pertenece a Contumazá, es una comunidad donde habitan varios campesinos. Ahí hay un problema con el profesor. Pero bueno, vamos a visitar la UGEL a ver qué es lo que pasa, y bueno, el día de ayer hemos podido arreglar un poco conversando con el profesor, y espero que lo que se ha acordado con la comunidad se cumpla, más que todo, y si no, ya tomaremos otras acciones.
1: ¿Tú es mal comportamiento de este docente?
0: Sí, tenemos un mal comportamiento ahí, y ya no es primera vez, pero bueno, ya ayer hemos arreglado de la mejor manera, y creo que se le ha hablado claro al señor. Porque un profesor a una comunidad, a un caserío, a un centro poblado llega, al menos siquiera para educar no solamente a los alumnos, sino también a la gente que tiene escasez de educación, para guiar. El profesor es el que guía en todo sitio, ¿no? Y se llevan muy bien el profesor, la ronda, el teniente gobernador, todas las autoridades. Y no pueden estar peleando en una comunidad tan pequeña por muchas dificultades que hay, ¿no? Yo creo que ya hemos arreglado el día de ayer, y desde aquí decimos que la UGEL de Contumazá y la UGEL de Cajamarca tienen mucho que ver en todos los aspectos, porque hay problemas en el interior de la región de Cajamarca en cuanto a la educación, pero lamentablemente pues no lo ven así.
1: Fernando, se acerca ya este proceso electoral, han visitado algunos candidatos. ¿Hay propuestas claras para trabajar por la seguridad de Cajamarca?
0: Son Terán vino, me visitó aquí, y bueno, lo que yo he preguntado y dicho es de que cómo se va a trabajar la seguridad ciudadana. Bueno, el señor tiene un planteamiento, inclusive de construir el local que tenemos, el terreno allá, y hacer una oficina justamente también con abogados, con jóvenes que estudian derecho, para defender también los procesos a los ronderos. Y bueno, pues los ronderos nosotros no pedimos mucho, ¿no? Lo que pedimos es que al menos la autoridad esté ahí con nosotros. Aquí no queremos un sueldo ni nada por el estilo. También nos visitó el señor Erle, también tiene una buena voluntad de construir ese local, porque ese local el señor Erle lo ha visto de que va a ser muy útil, porque conoce también, creo que, la gente del campo que viene, y no hay, a veces los ronderos no hay en donde se queden, ¿no? Más que todo. El señor Olortegui también, del signo La Coca, también nos ha visitado, también una buena

0: la voluntad de querer trabajar con las rondas. Y bueno, yo los felicito y les agradezco los que han venido, porque he dicho que vengan a darnos un planteamiento de seguridad, porque si no hay seguridad, yo creo que no tenemos turismo en Cajamarca. También nos ha visitado por el gobierno regional, creo que el señor del corazón, que es Moisés, también tiene una idea de fortalecer a las rondas, inclusive con movilidades, ¿no? Que él sabe cómo hacerlo, porque bueno, tiene experiencia de gobernar. Yo creo que aquí, bienvenido al que gana y que cumpla lo que están diciendo, ¿no? Lo importante es eso, porque si no, estamos recontra mal.
1: Bueno, ahí está Fernando Chuquilín Ramos hablando un poco de todo, ¿no? Habló de el tema del agua, de las candidaturas, de quienes pueden tener el acercamiento y planteamiento para reforzar la seguridad ciudadana en Cajamarca y de cómo podrían hacer, ¿no? Cómo podrían seguramente plantear este tema los candidatos, tanto para el tema de la seguridad como para el tema del agua, como bien se señala en este caso. Y claro, la distribución del servicio es restringido y aportamos para que ustedes puedan tener ahí en cuenta los horarios de abastecimiento de agua, el horario de distribución, que no es todos los días para los sectores como se indica, pero sí, por ejemplo, hay algunos sectores que tienen agua en determinados días, ¿no? Ahí tenemos justamente la nota, vamos a ponerla en pantalla, por favor, para poder conocer. El sector de Moyepampa, La Pacha Alta, Yudala, Tulpuna y La Florida es los días de abastecimiento miércoles, sábado y domingo, de 9 de la mañana a 2 de la tarde. Ese es el horario que corresponde hacia esta zona, para que usted tenga en cuenta y sepa más o menos ya calcular el tiempo que llega el agua, el momento que llegue el agua para abastecerse y luego ya abastecerse para los días que no va a tener, que son casi interdiario.
2: Así es, atención, para poder conocer, ¿no? Los días que usted pueda recolectar el agua, porque lamentablemente en esa situación nos encontramos. Para el sector 1, ¿no? Que estaría pues comprendido Lumacucho, atención Lumacucho, para el sector Lumacucho, el barrio San José, la urbanización José Gálvez, el sector de Chontapacha, el sector Santa Cruz, el Molino, el horario en que tendrá agua en su domicilio será de 4 de la mañana a 3 de la tarde. ¿Cuándo? Los lunes y los jueves. Repito, para el sector de Lumacucho, para el barrio San José, para la urbanización José Gálvez, para el sector Chontapacha, el sector Santa Cruz, el Molino, el horario de abastecimiento de agua es de 4 de la mañana a 3 de la tarde, los lunes y los viernes.
1: Mientras que para La Pacha Baja, avenida Pariamarca, el sector Nuevo Cajamarca, el horario es de 9 de la mañana. ¿Qué día? Miércoles, sábado y domingo.
2: Y para la urbanización Santa Rosa, urbanización Los Rosales, Fonavi 1, Fonavi 2, lotización El Bosque, Trébol y Los Pinos, la lotización 22 de octubre, la urbanización Margaritas, el horario que tendrá agua en su cañería, en su domicilio, será desde las 4 de la mañana hasta las 3 de la tarde. ¿Qué días? Los días martes y viernes.
1: Atención con la urbanización Mártires del Magisterio, la urbanización 2010, la urbanización El Trébol, urbanización Begonias, la urbanización Aníbal Zambrano, la urbanización Guacariz y Villa Guacariz. El horario de distribución para estas zonas es de 3 de la mañana a 9 de la mañana. ¿Qué días tenemos ahí de distribución? Miércoles, sábado y domingo. También incluye las siguientes urbanizaciones: Eloína Pajares, Santa María, sector San Martín, sector Ajos Cancha y urbanización Los Docentes. Entonces, de 3 a 9 de la mañana se abastecen esas zonas miércoles, sábado y domingo.
2: Bien, mientras que para la urbanización Horacio Ceballos, urbanización San Luis, urbanización San Roque, urbanización Santa Mercedes, barrio San Antonio, urbanización El Ingenio, el horario con el que contarán agua potable será desde las 4 de la mañana, lo mismo hasta las 3 de la tarde, los días martes y viernes.
1: Ahí están entonces esta distribución de el horario de distribución.

0: sectores faltantes. Judith, hay que resaltar, por aquí nos solicitan, bien, para el sector La Merced, el sector La Colmena, el sector Pueblo Libre, Magna Vallejo, Víctor Raúl, igual, el horario que contarán con agua potable en su cañería será desde las 4 de la mañana hasta las 3 de la tarde. ¿Qué días? Los días lunes y jueves. Atención entonces con esta distribución del agua. Esto es para la cañería, esto es el horario en que usted abrirá su caño y podrá pues almacenar el líquido elemento en sus depósitos. Todos los días de lunes a sábado distribuidos de manera estratégica en los diferentes sectores de Cajamarca ante este lamentable martirio hídrico el cual estamos viviendo gracias a la desidia de nuestras autoridades y la falta de interés, además, porque Joaquín Ramírez dejó el sillón municipal por irse a conquistar el regional sin importarle cómo arreglar este problema hídrico de nunca acabar, y el actual alcalde de Paso, Eduardo Quiroz, lo único que hace para mitigar este problema, este martirio hídrico, es pues sacar a las calles las cisternas de agua de Sedacaj, igual en horarios puntuales y hasta donde dé, además, porque hay muchos sectores en donde esa cisterna ha llegado vacía. Los vecinos colas y colas con sus recipientes, con sus baldes, y el punto en el que llegó la cisterna ya no contaba con agua para todos los vecinos. No es lamentable, ¿no?, someterle a la población a estar con esa preocupación de cuándo llega el agua, de cuándo llega la cisterna, mientras se dedican las autoridades no a culminar su gestión, sino a tratar de conquistar una gestión aún más grande, olvidándose para qué fueron elegidos. No, fueron elegidos para solucionar problemas y nos dejan con el problema en las manos y se van a conquistar el sillón regional. Y claro, el actual alcalde que han dejado no hace nada. Absolutamente un problema, nada, mientras que la población Judith abre el caño y sale aire, no agua.
1: Y se paga de aire, ¿no? Y hay que precisar que el abastecimiento del recurso hídrico, lamentablemente, pues... es ya desde hace mucho tiempo, ¿no? Por eso decimos, ¿cómo estamos trabajando, ¿no?, con el tema de las captaciones?
0: Sí,
1: ¿Hay nuevas captaciones? ¿No hay nuevas captaciones?
0: ¿Los pozos tubulares?
1: ¿En qué se ha pensado realmente para poder solucionar en el futuro?
0: ¿Cuál es la
1: alternativa?
0: No hay solución.
1: Por ejemplo, no solamente pues hablar de eso, ¿no?, sino de los pozos tubulares me refiero, sino también de las nuevas captaciones, que es fundamental, que no se ha hecho. Y otro problema que tenemos en Cajamarca, álgido y fundamental, es el tema de las tuberías. No se han cambiado
0: hace años,
1: no se han cambiado las tuberías. Tenemos esas tuberías obsoletas, ¿no?, que incluso pueden hacer daño a la salud también de la misma población.
0: Porque hay que recordar, Judy,
1: hay que precisar eso para que los candidatos también lo tengan en cuenta.
0: Esas tuberías,
1: no sé si lo sabrán,
0: que esas tuberías, además, antiguas, son tuberías de metal, señores.
1: Sí, de metal.
0: Y que la mayoría ya debe estar oxidadas.
1: Y por ahí
0: corre el agua que usted abre el caño y coloca el vaso y se lo toma. Eso es peligrosísimo,
1: ¿no?
0: Deberíamos de tener cuidado también ahí. Y bueno, en cuanto a las propuestas de campaña, estamos en campaña, todos proponen oro y miel. Sin embargo, ¿cuál es la respuesta una vez que llegan al gobierno? Absolutamente nada. Cosecha de agua, creación de reservorios, más pozos tubulares. Me pregunto, ¿está funcionando los pozos tubulares que tenemos? No, solamente se han funcionado como un mero saludo a la bandera, o como un elefante blanco, o como un adornito que lo tenemos ahí en el Capañac, porque no nos está sirviendo para absolutamente
1: nada. La zona de Alzamora Miranda, ¿no? Porque ellos son los directamente
0: los supuestos beneficiarios.
1: ¿No?
0: ¿Tienen agua, señores, de Alzamora Miranda?
1: Ojalá nos puedan llamar también, ahí tenemos las líneas abiertas.
0: Así
1: por
0: es,
1: el momento.
0: Vamos a la pausa comercial y volvemos con más información.
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1: Una de la tarde, 35 minutos en todo el país, 1:35. Vamos a continuar con más información a través de Continente. Esto es Contacto Informativo, la edición principal.
2: Continuamos con más información. 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Continuamos conociendo cuál es lo llamativo, porque la población de Cajamarca prefiere y elige siempre a las rondas campesinas, a las rondas urbanas, para poder resolver sus problemas. Y muchos de ellos señalan que encuentran ahí entendimiento, que encuentran justicia, que encuentran agilidad para resolver sus problemas, denuncias, inquietudes. Este es otro caso, el caso del señor Ezequiel Llanos Quispe, quien denuncia a Segundo Cusquicibán Ducto de la empresa de transportes Linaje de Dios. ¿Pero por qué lo denuncia? ¿Qué problema existió entre estos dos transportistas? Vamos a conocerlo en la siguiente nota informativa.
3: Buenos días, soy el gerente de empresa de transporte Marinés. Estamos acá con los trabajadores viniendo acá a denunciar públicamente a la empresa Linaje de Dios, a su representante y a sus trabajadores, por el tema que ha pasado el día lunes 7 de septiembre, en la cual nosotros hemos estado trabajando en Agopampa el día domingo y el día sábado realizando el mantenimiento y mejora de una quebrada por donde nosotros pasamos. Entonces, al día siguiente, la quebrada por obras ha estado cerrado, ha tenido que estar secando el cemento, y nosotros hemos visto la necesidad de ir a nuestro paradero tomando una vía alterna. Debido a que la quebrada es muy grande, nosotros hemos bajado y hemos chocado cerca a la cartera La Colpa. Y como usted puede ver acá, los trabajadores también son damas, son mujeres. Ellas necesitan también del baño, necesitan de hacer de los recursos del paradero. A horas de aproximadamente de 9:30 de la mañana, nosotros hemos tenido un altercado, prácticamente un asalto. Hemos tenido nosotros una coacción por parte del señor gerente, el señor Segundo Cusquicibán Ducto, en la cual él, a orden de que ha dado a sus trabajadores, su esposa, hijos, nos han impedido el pase, que es por medio de ley, tenemos que tener derecho a la vía, ¿no? Tenemos que tener para pasar. Exacto, porque nadie de nosotros somos dueños de las calles. Nosotros no hemos invadido, nosotros no hemos perjudicado, no hemos levantado los pasajeros.
4: ¿Qué altura fue eso?
3: Eso fue carretera de La Colpa, ha sido a altura de Agopampa Baja. Nosotros lo único que hemos hecho es pasar. Ahora, hay maneras, nosotros, ¿no?, de la vía civilizada que tenemos que para poder pasar. Él ha hecho lo posible de asaltar, nos ha bloqueado el paso. Tenemos acá al agredido también, que ha pasado también. Ahorita, como le menciono, ahorita va a hablar acá un trabajador que es conductor. Lo que estamos así, decimos y exigimos, es por qué él ha actuado de esa manera, ¿no? Hay formas de hablar, hay formas de que él, si él ha querido de repente hacer un tema personal, no debía meterse con los trabajadores. Nosotros lo único que hemos hecho es pasar. Ha habido momentos cuando él también ha invadido, nadie le ha molestado, porque eso no es la forma. Lo que más nos ha indignado, tenemos acá la segunda notificación que hemos hecho, y lo hemos hecho acá público. Él se está negando. Él está haciendo un documento en la cual él dice que no reconoce, ¿no?, la ley que ampara las rondas, no reconoce la autoridad del señor Chutilín, no reconoce que va a venir, que lo estemos exhortando de enviar mensajes. Pero si yo me pongo a pensar, si yo no he hecho nada de malo, él se debe presentar acá. Él debe de dar la cara y decir por qué ha hecho, porque tenemos que ser responsables. No podemos actuar de mal manera. Tenemos acá, es el gerente representante, el señor Segundo Cusquicibán Ducto. Él debe de responder si no ha hecho nada. Porque yo tengo en cuenta que tanto fiscales, tanto policías, ellos vienen. Y si yo tengo la conciencia limpia, yo me debo de acercar. él con sus unidades, incluso

0: Tenemos unidad propia que no tiene SOAT, nos ha cerrado, nos ha hecho quitar, bajar, cubre la ruta 82. Y nosotros hemos hecho con los mismos vecinos de Agopampa, donde él vive cerca, obviamente tiene un conocimiento. Entonces nosotros no tenemos, o sea, nada que nosotros tener contra ellos. Lo único que hemos hecho es trabajar. Y recordamos que de gerente a gerente ellos deben de hablar. Lo único que él ha hecho es apagar el celular, luego llamarme, insultarme, por lo que no creo que es bien. Bueno, eso no tiene que ver nada, pero acá tengo yo un afectado, que es acá, es un compañero de trabajo.
1: ¿Qué tal? Buenos días, mi nombre es Elías Quispe Carmona. Bueno, yo soy el afectado, ¿no? Que de la nada los señores prácticamente me cierran el pase con dos unidades, una combi y un auto, creo que es propiedad del señor gerente. Entonces en eso vienen y de frente me agreden, ¿no? Me empezaron a los golpes, me dieron prácticamente los puñetes por la cabeza, ¿no? Me atacaron, entre tres personas me atacaron. Prácticamente que esto como un asalto, ¿no? Y
2: el vehículo también me afectaron al vehículo.
1: No, al vehículo no, pero sí, sí ingresaron, tanto por dentro, tanto por fuera, ingresaron así, hasta me quitaron la llave, me amenazaron todo. El celular también,
2: ¿qué le manifiestan ellos?
1: Que dice que estamos invadiendo ruta, dice, pero yo le expliqué el tema por lo que estábamos circulando por ahí, pero no,
2: no había pase.
1: No había pase.
2: ¿Qué ruta es?
1: Y la ruta 82, ellos cubren, nosotros la ruta 09.
2: ¿Qué lugar
1: es? Es la, a la Colpa se va a la 82.
2: ¿Ustedes no han podido pasar por su ruta normal porque están haciendo mantenimiento?
1: Sí, estaban haciendo mantenimiento sobre el badén que lo habían puesto cemento. Por ese motivo es que nosotros estábamos haciendo prácticamente...
2: ¿Ellos no escucharon?
1: Nada, nada, no, o sea, ellos de frente se fueron a la agresión.
2: ¿Pero más les han pegado? ¿Más les han golpeado?
1: No, solamente a mí nomás, yo fui el único afectado. Después las otras unidades solo amenazaron nomás.
2: ¿Las mujeres que estaban ahí también?
1: Mira, en ese momento yo me encuentro vacío, sin ningún pasajero, nada. Y a pesar de eso, ellos, por ejemplo, me atacaron, me dijeron que yo estoy recogiendo gente, que esto, empezaron a pegarme, pero no me escucharon más.
2: ¿Quiere decir algo?
3: Buenos días. Yo quiero que se presenta el señor lo que lo agredido a mi hijo. ¿Por qué razón lo ha pegado a mi hijo? Mi hijo trabaja para nosotros, papá está enfermo, y su hijito está quebrado el bracito. ¿Por qué se hace así de pegarlo? ¿Por qué no se presenta? Debe presentarse si algo lo ha hecho. O de repente mi hijo lo debe, ¿qué cosa? ¿Por qué lo ha pegado? ¿Por qué dice lo amenaza a pegar? Lo ha golpeado por la cabeza, ese día ya no ha trabajado, dice, como yo así, cuando está su papá mal, yo me pongo a vender. Y él se ha ido tarde, así, y me dice, vamos ya, me dice, yo no he sabido que lo han pegado, sino
2: no,
3: y
2: yo, el médico le
3: no lo he llevado porque no hay la plata. Sí, el carro está alquilado para que paga la... Sí,
2: paga el diario,
3: ¿no? Sí, pagamos del diario. Y ese carro ese día está parado, ¿y de dónde va a pagar la cuenta? Que él debe darse cuenta si es que, a ver, nosotros si alguna vez pasa por ahí de repente por otro carril cuando no hay espacio para que pasa, a ver, nosotros lo pegaremos, que creería bonito. ¿Y por qué no se presenta? Debe presentarse. ¿Para qué le ha golpeado a mi hijo? Sí, así es.
0: Sí, finalmente yo quiero acá acotar que el señor segundo Cusquisibán, si no tiene nada que ver, que venga, porque él ha estado ahí con sus trabajadores y él debe de responder. Tanto de repente, si tiene algo personal, como dice, dar los gastos que él ha gastado, ¿no? En lo que ha gastado su tomografía, porque él tiene...
2: ¿Exigen alguna reparación al respecto?
0: Claro, porque vamos 3 días viniendo acá y él no está trabajando. De todas maneras, que se haga público, señor, porque nadie tenemos que evadir lo que cuando se notifica. Todos a través, si tenemos la conciencia limpia, debemos de venir. Porque si a mí me pasa algo y yo mando un documento, señor segundo, no quiere decir que yo voy a evadir. Tenga la conciencia limpia, tenga usted esa responsabilidad de venir acá a dar la cara, o aunque sea llamar a esta familia, porque ningún gerente, ninguna empresa tiene que actuar de esa manera. Recuerden que acá, tanto jueces como fiscales vienen, y si usted manda un documento simple, tiene que también ser responsable. Eso es lo que quiero agradecer y que...
2: ¿El nombre del gerente y de qué empresa?
0: Gerente de la empresa de transporte y linaje de Dios, el señor segundo Cusquisibán Tucto. Queremos que sea presente, sea responsable por estar al mando, porque tenemos videos, tenemos fotos, tenemos todo lo que está para poder hablar, y ya lo hemos hecho presente, tanto en la comisaría de Moyapampa. No tenemos miedo a nada, pero si algo pasa a nuestras unidades, él va a ser el único culpable, porque nadie es dueño de la calle, señor.
4: Bueno, es lamentable lo que está pasando.

0: Sando, ¿no? Ahora la disputa por la ruta, señores, entre conductores, ¿no? El señor Ezequiel Llanos Quispe ha sido claro denunciando a Segundo Cusquisibán Tucto de la empresa de transportes Linaje de Dios presuntas agresiones, impedir el paso de sus unidades vehiculares, ¿no? Trabajos que se obligan a realizar a algunos de los conductores y además hay que pensar aquí, no se pone en riesgo solamente la vida de los conductores, ¿no? De quienes están frente a las unidades vehiculares, sino de los pasajeros que hacen uso diario de esta ruta, señores. Así que de pronto pedimos que haya mayor, creo que, conciencia, ¿no? Señor Segundo Cusquisibán Tucto, si usted quiere responderle al señor Ezequiel Llanos, ahí están nuestros teléfonos. Usted puede llamar al 976-017576 o al 357525 y decir su verdad. ¿Es cierto lo que el señor Ezequiel está indicando o no es verdad? No se ajusta a la realidad. Señor Segundo Cusquisibán, a usted un llamado y a altura, por favor. No solo usted como gerente de una empresa, sino a los trabajadores, que en este caso vienen a ser los conductores.
1: Así es, bueno, esto es lamentable y preocupante porque estamos llegando ya a algo más lejos, ¿no? Bueno, se está convirtiendo que en el mundo de los transportes, en un mundo de coacción, en un mundo de freno, en un mundo de amenazas para quienes ingresan por una ruta que no es suya, y esto ya podría convertirse en algo más fuerte, ¿no? En amenazas, en extorsiones, tal vez en presuntas redes de mafias que estarían detrás de estos transportistas que se niegan rotundamente a darle paso a uno nuevo. ¿Y quién fiscaliza esto? Pues absolutamente nadie. Cerrarle el pase a este conductor para evitar que siga su trayecto es el reflejo exacto de un sistema operativo de transportes colapsado por la informalidad, la prepotencia y además la falta de autoridad, porque no vemos una autoridad a cargo que pueda estar fiscalizando 24/7. Es lamentable. Bueno, ellos, al igual que muchos ciudadanos, no encuentran una justicia clara en los medios tradicionales y tienen que acudir a las rondas, ¿no? Bueno, y es lamentable porque esto no es una novedad. Señores, lo vemos en el transporte público, cómo los conductores, cómo los cobradores se pelean por pasajeros, se pelean por las rutas, bloqueando las vías en el centro, muchas veces de la ciudad, y esto
0: manejan
1: no
0: excesiva
1: así
0: velocidad.
1: Es, ponen en riesgo a sus pasajeros, ¿no? Mientras los transportistas se enfrascan en este tipo de disputas territoriales, cientos de ciudadanos quedan varados esperando a sus unidades, atrapados en el tráfico, expuestos además a ver este tipo de violencias, ¿no? Y lo más preocupante es este método del boicot, de impedir físicamente.
0: Claro, no
1: hemos llegado
0: seguir,
1: ya,
0: ¿no?
1: Que otra unidad avance.
0: Me parece que
1: bueno,
0: debe
1: esto
0: haber,
1: es sí, agresión, violencia
0: de los
1: pura y dura.
0: Transportistas, ¿no?
1: Lamentable.
0: Creo que sí. Vayamos a ese tema, señores transportistas, vean por sus pasajeros, velen por quién viven día a día. Ustedes viven de los pasajeros, ¿no?
1: Y hay que velar por la integridad de los mismos.
0: Por la integridad de sus pasajeros.
1: Correcto.
0: Si no hay pasajeros, no sobreviven, así de simple. 1:49, vamos al bloque deportivo. Hugo Espinosa está con nosotros. Hugo, te escuchamos. Adelante, por favor.
2: ¿Qué tal, compañeros? Muy buenas tardes. Iniciamos el bloque deportivo de hoy, jueves 10 de septiembre del 2026. En el ámbito local, el Fútbol Club Cajamarca viaja a Andahuaylas, parte a primera hora el día de mañana para el duelo ante los Chancas, compromiso que se disputará este sábado 12 de septiembre a las 10:30 de la mañana, en el marco de la fecha 9 del torneo Clausura Liga 1. Muy temprano, para fútbol profesional, evidentemente, 10:30. Se ha pactado este compromiso entre el FC Cajamarca y los Chancas. No andan bien los Chancas, vienen de derrota en derrota, de una caída muy fuerte por 5-0 ante Cristal el último domingo en el Alberto Gallardo. y tratarán de levantarse ante un FC que está en las mismas condiciones, viene de ser goleado como local ante Cienciano, no gana de local en el clausura, se encuentran dos equipos muy irregulares en este torneo, y vamos a ver qué pasa, ¿no? Celso Ayala manifestó de que parten temprano con la ilusión de traer puntos.

0: es uno de los mejores visitantes, el FC Cajamarca, así que vamos a ver qué ocurre el día sábado. Continuando con el ámbito local y regional, se está jugando el último día de los juegos escolares en su etapa regional en Cajamarca. Hoy en la mañana en el estadio municipal, el colegio Mariscal Ramón Castilla de Cajabamba se enfrentaba por la primera semifinal al Coronel Cortegana de Celendín. Empataron 1-1 en tiempo de 30 minutos cada segmento, y luego fue victoria del Mariscal Ramón Castilla por penales 5-4 en la tanda dramática de penales de este conjunto y colegio de Cajabamba. En el segundo turno, el colegio Ingeniería Máximo Nivel venció por 3-2 a Toribio Casanova de Cutervo. La final se juega más tarde, a las 4 de la tarde, en el estadio municipal, entre Ingeniería Máximo Nivel y Mariscal Ramón Castilla de Cajabamba. Estos dos serán los finalistas y uno representará en la etapa macro regional de los Juegos Escolares 2026. Hoy se cierran en varias disciplinas deportivas y lo vamos a estar comentando seguramente a las 6 de la tarde en Conti Deportes. En el ámbito tanto nacional e internacional, Cienciano hoy juega uno de los partidos más importantes del año, 7:30 de la noche en el Inca Garcilaso de la Vega, mide fuerzas ante Montevideo City Torque. Llegó con días de anticipación este cuadro uruguayo, llegó el día martes nada más a la ciudad del Cusco con 2 días de anticipación al partido, por ahí tratando de aclimatarse, ¿no? La altura es un poco complicada, ya lo sufrió Botafogo en los octavos de final de esta Copa Sudamericana, donde Cienciano se impuso por 6-1. Hoy tiene la misión el equipo de Horacio Melgarejo conseguir ese mismo objetivo de aprovechar la altura, de ser muy incisivos y sobre todo contundentes como fueron contra Botafogo para poder cerrar la llave en el primer partido. 7:30 en la cita. Es un partido muy importante. Cienciano, cabe resaltar que es el único equipo peruano en torneos internacionales, tras la eliminación tanto de Cristal, de Universitario, en Libertadores, y en Sudamericana de Alianza Atlético. Cienciano es el único peruano en estos torneos continentales, y además, agregar que, como siempre lo manifestamos, el único equipo que pudo ganar un torneo internacional como fue la Conmebol Sudamericana en el año 2003. 7:30 entonces estaremos atentos todo el Perú a lo que presente Cienciano ante Montevideo City Torque. Continuando con los torneos continentales, ayer Estudiantes de La Plata por la Copa Libertadores empató 1-1 con Corinthians, con participación peruana. Estuvo André Carrillo desde el vamos en este compromiso, fue reemplazado ya en el segundo tiempo, una participación regular, de menos a más ayer del peruano, en la mitad de la cancha en el cuadro del Timao, y logran un empate donde seguramente la próxima semana Corinthians tratará de buscar de cerrar y clasificar a semifinales en su estadio, allá en Brasil, en el Arena do Corinthians. Hoy hay Copa Libertadores también a las 7:30, hay un partidazo, Independiente del Valle de Ecuador recibe a Flamengo, el último campeón de esta Copa Libertadores. Partidos de ida de estos torneos continentales, la próxima semana conoceremos a los semifinalistas de ambos torneos. Y para cerrar, hoy hay Champions, primer jueves en la historia que hay jueves de UEFA Champions League, hay partidos interesantes, está empatando el Fenerbahce de Turquía ante la Roma de Italia, y a las 2 de la tarde estará jugando el Bayern de Múnich, este cuadro bávaro más grande de Alemania, enfrentando en el Allianz Arena como local al Bodo Glimt de Noruega, este cuadro noruego que en las últimas ediciones ha hecho muy buenas participaciones en los torneos de UEFA. Hoy a las 6 de la tarde estaremos ampliando estas y otras informaciones. Adelante ustedes en estudios.
1: Muchas gracias, Hugo, por la información deportiva. 1:54, vamos a cerrar contacto informativo con el repaso de nuestros titulares.
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1: 13:54 en el país. Hoy es jueves 10 de septiembre de 2026, año de la esperanza y el fortalecimiento de la democracia. Faltan 18 días para las elecciones regionales y municipales. Mañana se desarrollará el debate con los candidatos al distrito de Cospán.
3: 1:55, Ezequiel Llanos Quispe denunció a segundo Cusquiz Iván Cantufo de la empresa de transportes Linaje de Dios por presuntas agresiones y por impedir el paso de sus combis.
1: Los afectados exigen una reparación por las pérdidas económicas generadas al no poder trabajar con normalidad y responsabilizan al denunciado.
3: La Contraloría alertó a la Municipalidad Provincial de Cutervo que la obra de mejoramiento de servicio de movilidad urbana en las vías del barrio Carniche y sector El Rancho en la ciudad de Cutervo, cuyo costo de inversión es de más de 21 mil millones de soles, se realiza sin respetar las especificaciones del expediente técnico.
1: En el informe advirtió que la comuna provincial estaría permitiendo que el contratista ejecute algunos paños del pavimento con fisuras o rajaduras, cangrejeras, asentamiento del concreto, entre otros, que puede generar el riesgo de que la municipalidad recepcione la obra con evidentes deficiencias técnicas.
3: Y el exdirector de la UGEL, Jaime Villanueva, aseveró que no hay esperanza de una mejora sustancial en educación con un eventual gobierno de Keiko Fujimori.
1: Gonzalo Gálvez Acuña llegó desde Hualgayoc para renunciar en Cajamarca ante las rondas a Cristian Terrones Peña por presunta estafa de 17 mil soles.
3: Fernando Chuquilín Ramos señaló que cuando convocó a una movilización para exigir el servicio hídrico, no asistió ninguna autoridad representante de los barrios cajamarquinos.
1: Más de 120 casos de leptospirosis se han registrado a la fecha en la región Cajamarca, así precisó el director de epidemiología de la Dirección Regional de Salud, Walter Andiaypoma.
3: La regidora de la Municipalidad Provincial de Cutervo, Nivelinda Vázquez Mego, solicitó al alcalde que aplique un reciente fallo de la Corte Suprema de Justicia relacionado con la contratación de trabajadores en el sector público.
1: Unas 57 en el país, nacionales e internacionales, investigadores peruanos desarrollaron una tecnología robótica que puede revolucionar el cultivo del arándano en el Perú. El robot puede predecir cuánto producirá un campo antes de iniciar la cosecha de este cotizado cultivo. El equipo corre el campo, identifica y cuenta frutos mediante inteligencia artificial y genera información para mejorar las proyecciones de cosecha.
3: Y en el plano político, la Comisión de Justicia y Derechos Humanos del Congreso rechazó el pedido de delegación de facultades legislativas solicitado por el gobierno. La decisión se tomó tras un intenso debate sobre los planes estatales en materia de seguridad y administración. Esto ocurre en paralelo a la agenda oficial en el Palacio de Gobierno, marcada por la reciente reunión de Keiko Fujimori con el secretario de Estados Unidos, Marco Rubio.
1: La construcción de viviendas en ese país de América Latina comienza a incorporar tecnología que hasta hace pocos años parecía propia ciencia ficción. Una de ellas utiliza una enorme impresora 3D capaz de levantar la obra gris en una casa de 120 metros cuadrados en apenas 48 horas.
3: Y en el ámbito deportivo, el fútbol local, las miradas están fijas en el Cusco. Cienciano se enfrenta hoy a Montevideo City Torque por la ida de los cuartos de final de la Copa Sudamericana. Cienciano busca dar el primer golpe en la altura para encarrilar su pase a semifinales en el torneo continental. Además, en simultáneo, la selección de vóley femenino mide sus fuerzas contra Venezuela en el campeonato sudamericano.
1: 1:59 en el país, nos vamos a despedir, pero vamos a indicarles a los conductores que vaya a recargar su combustible. 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
3: 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No hay tiempo para más. 1:59. Gracias por la preferencia. Con nosotros, como siempre, hasta el día de mañana en nuestra primera edición, 7:00 en Contacto Informativo. Sigue en sintonía de Radio Continente en los 820 de la amplitud modulada. Que tenga buena tarde. Gracias.
1: Buenas tardes.
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que ha venido los órganos, figura con mucho cariño, de verdad, lo queremos bastante, ¿eh? Bueno, y ahora sí vamos a bailar esta canción que todo el mundo...

0: ¿Dónde están las solteras? Los solteros por ahí.
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0: Pero creo que ha venido acompañada Darwin, ¿no?
1: Sí, ha venido con su esposo. Ya tiene esposo.
2: Pero ya pasaron 10 años, pues.
1: ¿Está sola? ¿Está segura? Mentira. Por eso, Tommy, estoy triste. Por eso estoy...

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4: Esta es la hora, las 5:26.

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1: Esta es la hora, las 6:18.

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Esta es la hora, las 6:45.

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